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0: Mi querido Junífero.
1: Me encontré yo un amigo acá. Le dije, oiga, ¿usted desde cuándo usa gafas? Dijo, desde que maté una mosca con un manotazo. Le dije, ¿cómo así? ¿Desde que mató una mosca con un manotazo? Dijo, sí, es que no era una mosca, era una puntilla.

0: cuidado con todo eso que te
1: seguimos en esta ruta olímpica hoy miércoles. Ombliguito de la semana, qué lindo acompañarte, baby. ¿Cómo estás? ¿Cómo te fue mi vida?
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1: ¿Qué estás haciendo en esta noche, mi vida?
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1: Que siga el reporte de sintonía, redes sociales, TikTok, fanpage e Instagram superactivos. En el WhatsApp de Olímpica, leyendo cada uno de sus mensajes en esta noche sabrosita.

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5: Le dice una señora al marido: no, papito, yo no me pongo ese vestido. No, ¿cómo me voy a poner ese vestido de baño? No, no, no, no. Mis venas varices no me dejan colocar vestido de baño. Y con lo que me gusta el mar, no sé qué hacer. Y le dice el marido: pues vístase de buzo. Una señora, una emisora: ¡aló! Sí, señora, dígame. Para informarle que nosotras apoyamos la liberación femenina. Somos un grupo de más de 400 mujeres que apoyamos la liberación femenina. Dijo: ve, señora, ¿y de dónde nos llama? Dijo: de la cárcel de mujeres.
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0: lástima que se acabó.
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dos tipos ahí hablando y uno empresarios y uno todo presumido. Dijo, no, la verdad es que yo mismo me hice, yo mismo a sudor y porra y de todo y sacrificio, yo mismo me hice. Y el otro, ajá, yo iba a decir ya que usted está feo, no podía ser obra de Dios.

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5: Ay, Dios mío. Imagínese que llega un borracho a una droguería. Digo, señores, necesito un repelente. ¡Necesito un repelente! ¿Quiero un repelente para qué? Digo, es que últimamente ando muy rascado.
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0: Cierto.
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0: para ti.
1: Llegaron a la finca y le dijeron al parroquiano, bueno, ¿y estas vacas suyas comen mucho? Dijo, ¿cuál, la negra o la blanca? Dijo, no, la negra. Dijo, sí, esa come bastante. Dijo, ¿y la blanca? Dijo, no, esa también come harto. Dijo, bueno, ¿y las vacas normalmente dan buena leche? Dijo, ¿cuál, la negra o la blanca? Dijo, la blanca. Dijo, uy, la blanca da muchos litros, pero mucho, mucho, mucho, es una vaca lechera. Dijo, ya, ¿y la negra? No, no, pues la negra también, esa también es una vaca lechera, es buenísimo. Dijo, ¿y duermen acá? Dijo, ¿cuál, la negra o la blanca? Dijo, la negra. Ah, no, sí, esa duerme aquí en este pesebrera. Dijo, bueno, ¿y la otra? Dijo, no, la otra también. Dijo, ¿y hermano, pero cómo así que si la negra o que si la blanca y las dos es lo mismo? Dijo, amigo, lo que pasa es que la vaquita negra es mía. Dijo, ah, bueno, ¿y la otra? No, pues la otra también.

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0: te compré. Paloma, baby, mi amor.
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8: Barranquilla.
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1: Dijo el tipo, no, yo no entiendo a mi señora, no entiendo a mi señora. Le dije, póngale a calentar la leche al bebé, oiga, y se fue y se quemó el pecho. No, ¿qué estamos haciendo? Una muchacha hablando, y yo no sé si casarme con el médico o con el banquero. Ay, no, es que eso es prácticamente, es como un dilema. Como si le dijeran a uno, la plata o la vida.

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Está morochito, pobrecito, hablando con Dios, hablando con Diosito mío. Dios mío, ¿yo para qué voy tan negro? Y le dijo Dios, es que usted es así negrito porque usted tiene que mimetizarse. Usted tiene que mimetizarse para conseguir su alimento y escapar del enemigo. Y ay, pero ¿por qué tengo el pelo chuto? ¿Por qué tengo el pelo tan churco? Dios, usted tiene el pelo así para poder correr entre el follaje, para que no se enrede con las ramas y pueda correr libremente. Dios, bueno, pero entonces ¿por qué tengo la palma de la mano y los pies blancos? Dios, eso es para que le sirva de reconocimiento entre su merced y su tribu. Digo, bueno, y todo eso es cierto, entonces yo qué hago viviendo aquí en Colombia ahora.

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4: Salud, mi reina. Silvestre, mi hermano. Sírvete otro. ¿Cómo dice?

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2: La muchacha le dice al papá: papi, ¿usted cree que es mala suerte casarse un martes 13? Dijo: no, mija. Mala suerte casarse un jueves 20. Dijo: ¿jueves 20? ¿Y por qué? Dijo: porque yo me casé un jueves 20. La señora llegó y encontró el carro donde lo había dejado parqueadito, pero había un policía de tránsito haciéndole su comparendo por dejarlo mal parqueado. Dijo: oiga, señora gente, antes de parquearlo aquí, yo le pregunté al policía que estaba aquí que si había estado bien, y me dijo que sí. Dijo: señora, ¿usted podría identificar a ese oficial? Dijo: claro, yo la puedo identificar. Dijo: bueno, pues empiece a buscarlo y dígale que le debe 480 mil, lo que vale este comparendo.

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Un señor pobrecito tenía un problema en el pechito y hablaba así bajitico. Y llegó un día al consultorio del doctor Tortoleao y ya lo atendió la enfermera y dijo, buenos días. Y le dice él, ¿está el doctor? Dijo, no, no está, siga.

0: Siendo.
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0: y Jennifer Juliana, los hijos de Álvaro y Guarán Brito, y mi linda Guajira.
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5: Una señora pintando el fondo del garaje de color rosa. Dijo, ay, no, tengo que pintar este garaje así de rosadito. Es que así de rosado se ve más amplio. Y aparte necesito ese espacio extra para unas cosas que voy a meter ahí. El tipo correteando a la muchacha le dice esto, oye, ¿podemos vernos? Dijo, sí, claro, cuando quieras. Cuando tú quieras. Dijo esto, ¿puede ser hoy? Dijo, ay no, hoy no puedo, bebé, hoy estoy ocupadita.

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El otro día llegó un señor para allá donde el doctor Ojogolo. Dijo, ay, doctor, tengo un problema. Dijo, a ver, ¿qué será, caballero? Dijo, es que yo no puedo ver de lejos. Dijo, ¿cómo la va? Dijo, es que yo no puedo ver de lejos. Dijo, venga, mano, salga. Salió el man, dijo, ¿qué? Dijo, mire para arriba. Dijo, sí, señor. Dijo, ¿qué ve allá arriba en el cielo? Dijo, pues sí, ese es el sol. Dijo, ¿y qué más lejos quiere ver, Gran Bingo?

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4: El curita llega a la droguería y dijo, buenas. ¿Tienen desodorante de bolitas? Dijo, no señor, tenemos de axilitas. Dos mujeres hablando. ¿Y mi marido qué dijo? Mi marido es fisiculturista, va al gimnasio todos los días. Ay, es un hombre de un cuerpo regio. ¿Y el suyo qué dijo? Ah, el mío es un bombón.

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Una muchacha en el odontólogo. Ay, ay, ay, ay, ay, le sacan la muela. Ay, ay, ay, doctor, esta no es, doctor, esta no es. Me volvió a sacar la que no es, doctor. Ya me ha sacado 4 muelas y ninguna es. Y le dice el doctor, tranquila, tranquila, no me preocupe, ya vamos llegando.

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1: La novia le dice al novio: bebé, te espero en la casa esta noche para que hagamos cositas ricas. Y él llegó todo preparado, todo entusiasmado. Le dijo: bueno, a ver, ¿en su pieza o en la sala? Donde dijo: no, cositas ricas, vamos a hacer unos tacos o hamburguesitas. Y dijo: bueno, ay, venga, pero yo pensé que dije tacos o hamburguesas, bobo. ¿Cómo casan ahora los sacerdotes? Dicen: y yo los declaro marido y mujer hasta que la monotonía, las deudas y la infidelidad los separe.

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A esta hora del día, pues un consejo de Olímpica Estéreo y de parte del Boyacomán, un consejo inteligentísimo a las viejas feas. Si usted es fea, fea, fea, vuélvase emo. Con eso, con el mechón, por lo menos se tapa media jeta.

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religioso que siempre se está metiendo en

0: amor. ¿Le gustó? ¿Le gustó? Muchas gracias, muchas gracias. Lo llevo en el corazón.
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5: Llega la muchacha a la universidad y le dice al profesor: señorita Sánchez, ¿por qué llegó tarde? Dijo: es que un muchacho me venía siguiendo. Dijo: ajá, y entonces, ay no, él andaba muy despacio. Dijo el tipo: no, yo no entiendo a mi señora, no entiendo a mi señora. Le dije: póngale a calentar la leche al bebé, oiga, y se fue y se quemó el pecho. No, ¿qué estamos haciendo?

0: había una perrita, una perrita que no le gustaban los perros y se comió una hamburguesa.
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0: Mira, Raúl, pa' mí las deudas de juego son siempre deudas de honor. Te gané.
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0: Otra deuda anterior. Creo que ya estamos a mano. Y me pagas ahora mismo.

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5: La leona le dijo al león: lo sé todo. Uy, y el león se asustó. Dijo: sí, a ver, ¿cuál es la capital de Checoslovaquia? decía la mamá, decía a sus hijitos: mire, el tigre, el león, la hiena, la pantera, esos son animales inofensivos. Terrible, la gallina, el pollito, el pajarito, le decía la mamá lombriz a sus lombricitas.

0: Estaban hablando dos amigas y le dice la una a la otra, ay no, y ese Ricardo sí, ay no, eso es para la mera vergüenza. Dijo, pero ¿qué pasó, mamita? Dijo, ay no, ese hombre sí, mejor dicho, yo no me lo aguanto. Ay no, es terrible, mamita. El otro día, mire, la primera noche de bodas, llegamos al hotel, yo ya iba con la piedra afuera. Dijo, ¿verdad? Dijo, sí. Yo me acosté así para el rincón de la cama y le di la espalda. Y le dijo la otra, ¿y eso? Dijo, no, me dio por ahí.
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6: Estaban unos tipos por allá en la selva y de pronto le salió un león en la selva y dijo uno de ellos, uy hermano, páseme los tenis, dijo, ay sí, páseme los tenis, ¿le piensa ganar al león? Dijo, no, le pienso ganar a usted. Le decía la mamá pulga a la pulguita chiquita, estudie para cuando sea grande tenga su propio perro.

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0: apasionado.
1: Y es que soy aquel apasionado por el juego y las mujeres.
0: Apostándole a mi suerte.
1: Apostándole a mi suerte, he perdido, empatado, pero también he ganado, Chiri.
0: Soy aquel apasionado.
1: Señores, diríamos que hace parte de los nuevos clásicos de la música popular en torno a la nueva generación de este género dentro del mundo del disco olímpica. Uno de los artistas que indiscutiblemente ha escrito de una forma muy especial su nombre en el camino del éxito dentro de nuestro mundo del disco olímpica en el género de esta música popular. Él es Fernando Burbán, el príncipe. He perdido, he empatado, pero también en la vida todos de una u otra forma hemos ganado. De Olímpica con 12 minutos en Colombia, 6-12 minutos en todo el territorio bolivariano de Venezuela. Arrancamos esta edición de Bebes Juernes del fin de semana, Mike.
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1: Doña Magola, feliz mañana, feliz inicio de Bebes Juernes con Olímpica.
3: Hola, hola, papá Nando, muy buenos días para usted, para todos nuestros olimpiquistas, para todos los que ya están conectadísimos escuchando Olímpica, que se metió en todas partes, en todos lugares, en todos los sitios de la ciudad de Cúcuta. Aquí ya estamos de regreso en este jueves, ya 25 de este mes de junio, ¿no, papá Nando? Ya 25 de junio.
1: 25 día,
3: sí. Sí, señor, 25 de este mes de junio, que ya va finalizando, que ya va agonizando, que ya se va despidiendo, y acaba parando viendo las imágenes tan fuertes de la situación presentada ayer en nuestra hermana República Bolivariana de Venezuela, donde este terremoto sacudió esta tierra y lastimosamente hay pérdidas. Entonces, todos los hermanos venezolanos, un saludo especial, saludo también pues de Paparando de apoyo aquí desde nuestra tierra colombiana para todos sus hermanos, que viendo las imágenes son bastante fuertes, muchas situaciones complicadas que tuvo que atravesar los hermanos venezolanos, y también me imagino que mucha gente de otros sitios, de otros países que habitan en esta tierra. Para todos ellos un saludo especial y también pues todo nuestro apoyo acá desde la ciudad de Cúcuta. Aquí ya estamos para llevarles información, variedad, buen humor, buena música y mucho más. En Temprano es más bacano.
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1: En pleno carreteo, nuestra hiper super contra diva Tania Rangel. Un abrazo para el vacacionable WT, don William Torres. Generalísimo del humor, don Julio Rojas. Feliz mañana, feliz arranque de jornada con Olímpica.
3: Buen día para usted, papá Nando, para todos nuestros oyentes olimpiquistas que ya están como siempre conectaditos en sintonía de la número uno. Bueno, aquí ya estamos para que ustedes disfruten de todo lo que les traemos. Ya saben, nuestro WhatsApp Olímpica muy activo, el 310-268-6075.
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1: Va nuestro abrazo solidario, lleno de fraternidad, de hermandad para toda la República Bolivariana de Venezuela. Las últimas horas han sido realmente terribles después de este doble movimiento telúrico que se registró en Venezuela. Doble terremoto en Venezuela deja 32 muertos hasta el momento y 700 heridos. El reporte lo entregó la presidenta encargada de la República, Delcy Rodríguez. Hasta la madrugada de este tuve nuestro Bebes Juernes de Olímpica. Muchísima atención. La presidenta encargada de Venezuela, Delcy Rodríguez, reportó 32 fallecidos y más de 700 heridos y declaró el estado de emergencia después de dos terremotos de magnitud 7,2 y 7,5 en la escala de Richter en el centro del país. La tarde de ayer, miércoles de Olímpica, tenemos reportes de 32 fallecidos, sin contar aún con las cifras que pueda arrojar el estado de La Guaira, y más de 700 heridos que hemos estado recibiendo en emergencia, tanto de hospital público como de centros de salud privada, declaró la mandataria en una transmisión del canal estatal venezolana de televisión BTV. La nota dice que los dos fuertes terremotos tuvieron lugar alrededor de las 18 horas 5 minutos, hora local, de ayer, miércoles de Olímpica, con el más potente de 7,5 en la escala de Richter, produciéndose apenas 39 segundos después del primero, que fue de 7,2 en la escala de Richter, informó el Servicio Geológico de los Estados Unidos, que explicó que formaron un fenómeno llamado doblete sísmico y canceló después de la alerta de tsunami para Puerto Rico y las Islas Vírgenes. Ambos tuvieron su epicentro a menos de 30 kilómetros al sureste de la ciudad de Yumaré, en el estado de Yaracuy, cuya capital es San Felipe. Caracas está a unos 300 kilómetros al este de Yumaré, donde también se sintieron los movimientos telúricos. El presidente de los Estados Unidos, Mr. Donald Trump, ofreció ayuda a Venezuela en un comentario en su red de Truth Social y anticipó que los primeros reportes sobre sus consecuencias no son buenos y que han dejado un número devastador de fallecidos. Estado de emergencia y cierre de aeropuerto, muchísima atención. Estamos en este momento declarando el estado de emergencia, tal como lo contempla nuestra Constitución, indicó Delcy Rodríguez en una primera locución a través de BETV ante el reporte de cifras de víctimas mortales, acompañadas del presidente del Parlamento, Jorge Rodríguez, y el ministro del Interior y Justicia, Diosdado Cabello. Indicó asimismo que se han activado toda la red de salud pública y privada del país y anunció que no habrá clases en los siguientes días de esta semana, así como la suspensión de todas las actividades que sean de servicios esenciales. La mandataria señaló que hubo derrumbes de edificios en varias zonas de Caracas, así como impactos en los estados de Miranda, La Guaira, Falcón y Carabobo. E informó de que justamente el aeropuerto internacional Maiquetía, que sirve a Caracas, fue cerrado tras sufrir graves daños en su infraestructura, sin precisar cuáles. Proyecciones de víctimas. Antes de que Rodríguez ofreciera el primer reporte de fallecidos y heridos, el alcalde del municipio de caraqueño de Chacao, dice la información oficial, que están en ese marco de información para todo el territorio de Venezuela y también para toda la zona olimpiquista de la frontera colombo-venezolana, se dieron reportes importantes. Antes de que Rodríguez ofreciera el primer reporte de fallecidos y heridos, el alcalde del municipio caraqueño de Chacao, Gustavo Duque, advirtió sobre posibles muertos en su jurisdicción. Estamos enfocados en tratar de rescatar a la mayor cantidad de vecinos con vida, dijo el funcionario a periodistas en medio de las tareas de rescate de resistentes doble edificios colapsados en el informe que aparecieron a las primeras horas después del movimiento telúrico del día de ayer.
3: Bueno, Papanando, ya son las 5 de la mañana con 19. Aterrador estimado de muertos y heridos en Venezuela según Servicio Geológico de los Estados Unidos. La proyección surge de modelos científicos preliminares y supera ampliamente el primer balance oficial que dio a conocer Delcy Rodríguez, presidenta interina. Pues bien así, con toda esta información que se presentó, pues los devastadores terremotos registrados en Venezuela podrían dejar un saldo de víctimas mucho mayor al reportado hasta ahora. Así lo advirtió el Servicio Geológico de Estados Unidos, USGS, cuyos modelos de evaluación preliminar estiman que la cifra final de fallecidos podría ubicarse entre 10.000 y 100.000 personas. Pues la advertencia fue divulgada luego de los fuertes movimientos telúricos que sacudieron varias regiones del país y que, según el primer balance oficial de las autoridades venezolanas, dejan al menos 32 muertos y 709 heridos. De acuerdo con la evaluación del organismo estadounidense, existe una alta probabilidad de que el impacto humano y económico del desastre sea considerable debido a la intensidad de los sismos y la vulnerabilidad de las zonas afectadas.
1: Hay un campanazo de Olímpica para nuestra región de frontera, para Cúcuta, norte de Santander, y por qué no también para el estado Táchira, porque lo ocurrido ayer en Caracas y en esta zona de Venezuela, de igual manera implica que somos un solo macizo andino. ¿Qué tan preparado estamos en Cúcuta para un movimiento, Dios no lo permita, de esta magnitud? Si hay una veeduría sobre la estructura física de las edificaciones de la ciudad, ¿en qué condiciones están nuestros puentes? ¿Cómo será la capacidad de reacción en Cúcuta si, Dios no lo permite, se llega a presentar un movimiento telúrico de esta magnitud o símil? ¿Qué tan preparado estamos? Es la invitación para que con este campanazo de Olímpica, hoy al menos los organismos de socorro de nuestra capital y la región comiencen a revisar cómo estamos de cara a un posible movimiento telúrico en esta dimensión, en una pequeña o en una mayor. Temprano en Babacano, Son las 5 de Olímpica con 22 minutos en Colombia, 6 de la mañana más 22 minutos en todo el territorio bolivariano de Venezuela. Muchísima atención. Estaba amenazado el abogado. Así se ejecutó el crimen que acabó con Giuseppe Liscano en la zona olímpica del municipio de Los Patios. Un grupo de personas que compartían un estanco fue atacado a balina, plomo limpio, a disparo, dice el informe oficial, y Olímpica se los cuenta. La publicación digital e impresa del diario La Opinión dice en su reporte, y Olímpica se los narra, que la triste realidad del abogado itagante y litigante muchas veces se vive bajo amenazas por terceros inconformes en los procesos. Fueron las palabras con las que inició un mensaje de luto publicado por uno de los colegas de Giuseppe Liscano Carvajal. Este hombre estudió con la víctima del violento y despiadado ataque ocurrido en la zona olímpica de Los Patios. Lo recordó como una persona jocosa que ofrecía excelentes charlas y con quien quedó pendiente un encuentro de egresados que nunca llegó a realizarse. Liscano, graduado como abogado en el año 2019 en la Universidad de Pamplona, aunque inicialmente desempeñó cargos relacionados con archivos y administración en Medellín, desde el año 2018 comenzó a ejercer labores vinculadas al derecho. Primero trabajó en Pamplona mientras estudiaba como auxiliar jurídico en una clínica. Posteriormente se dedicó de lleno a su carrera como abogado litigante durante más de 3 años hasta encontrar una trágica muerte. Después del partido, dice el informe oficial, y Olímpica se los cuenta, mientras en distintos puntos del área metropolitana de Cúcuta la comunidad celebraba la victoria de la Selección Colombia en el Mundial 2026, con caravanas, música y reuniones familiares durante la noche del pasado martes de Olímpica 23 de junio, Liscano compartía con varias personas en un estanco recién inaugurado. El establecimiento está ubicado sobre la vía La Floresta en la calle 38 en la zona olímpica del municipio de Los Patios. Allí departían y consumían algunas frialdades mientras aún permanecía la decoración tricolor por el triunfo de la Selección Colombia. La celebración no fue interrumpida de manera repentina por la llegada de una camioneta Toyota 4 Runner de color blanca y 2 motocicletas que arribaron al mismo tiempo y se detuvieron frente al local, pasadas las 11 de la noche. De forma sorpresiva y al parecer indiscriminadamente, uno de los motociclistas desenfundó un arma de fuego y disparó en al menos 15 oportunidades contra el grupo de más de 5 personas que se encontraban en el lugar. La mayoría de las balas impactó a quienes estaban sentados en la parte externa del establecimiento. 2 proyectiles terminaron incrustados en la fachada del local, generando momentos de verdadero pánico y terror. Tras las ráfagas, los motociclistas y las motocicletas, al igual que la camioneta, huyeron junto con rumbo desconocido. En un lugar quedó sin vida Giuseppe Liscano, mientras que otras 4 personas resultaron heridas: Adriana Carrillo, Henry Duarte, Jesús Castro y Yusney Bernal. Los lesionados abordaron un vehículo de particular y se dirigieron por sus propios medios al CAI San Rafael, donde reportaron lo sucedido y recibieron ayuda de las autoridades. Posteriormente fueron trasladadas a centros asistenciales, donde permanecen en recuperación.
3: Ya son las 5 de la mañana con 25 minutos. Atención, hay preocupación en Tibú por presunto secuestro de un comerciante y de su hijo en esta zona. Un nuevo hecho de violencia mantiene en alerta a los habitantes del Catatumbo. La comunidad reportó el presunto secuestro de un comerciante y de su hijo en zona rural del municipio de Tibú, acá en norte de Santander. Según las primeras versiones, las víctimas serían el propietario de un reconocido supermercado de la zona y su hijo, quienes habrían sido interceptados por hombres armados mientras se movilizaban por el sector. Posteriormente habrían sido llevados con rumbo desconocido. Habitantes del municipio señalaron que este hecho podría estar relacionado con presuntas retaliaciones por el no pago de extorsiones, una problemática que continúa golpeando a comerciantes, empresarios y familia del Catatumbo.
1: Son las 5 de Olímpica con 26 minutos en Colombia, 7:26 aquí al ladito en Venezuela. Hoy más que nunca, como te queremos, Venezuela.
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0: ¿A qué película tenemos? Un chiste para ti.
1: Oiga, llega y le dice la suegra, la nuera le dice: mamita, y cuénteme, ¿a cuál de los niños a usted le ha costado más educar? 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Dice: sí, ¿quién es? Dijo: somos de la policía y queremos hablar con usted. Dijo: ah, ok, ¿y cuántos son? Dijo: somos 5. Dijo: ay, si quieren hablar, ¿por qué no hablan entre ustedes?
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0: Iván Villazón haciendo parte de tu mañana, mi mañana, nuestra mañana de Bebe Juernes con Olímpica.
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0: Es difícil cuando uno sabe que hay un desastre, una desgracia tan cerca y con un país tan ceñido, tan pegado a los tuétanos de los norte santandereanos y de los cucuteños, dos regiones que tradicionalmente e históricamente y culturalmente llevan un solo sendero, un solo camino. Por eso reiteramos nuestro abrazo solidario, nuestra voz de aliento y de apoyo incondicional para cada uno de los hermanos de la República Bolivariana de Venezuela, que terminaron la tarde de ayer y comenzaron la noche de ayer y arrancan esta jornada metidos, inmersos en una desgracia tras un desastre natural. Dos movimientos telúricos se registraron en territorio bolivariano de Venezuela, 7.2 y 7.5 en la escala de Richter. Doña Magola Paja Parejo. Antes de irnos con las noticias, ¿qué hay en nuestro mundo de olimpiquistas?
2: Bueno, a esta hora de la mañana, a todos los que están escuchando Olímpica, saluditos especiales a nuestra diva también, que está por acá ya saludando a todos los oyentes que están olimpiqueando, ando, y dice por acá, hola, buen día, yo escuchando Olímpica, que se metió en todas partes, saluditos para Karina García, que está olimpiqueando, para Edwin Blanquiset, desde Ocaña, dice toda nuestra solidaridad para nuestros hermanos venezolanos, también dice por acá, hola, buen día, yo escuchando Olímpica, se metió aquí en mi querido pueblo de Arboledas, para el gran Ospina, que está olimpiqueando, ando, oiga, para Hernando Zambrano, para Nandito, que ya está como siempre en sintonía de la número uno, olimpiqueando ando desde Caobos, también para el gran Alexis Antonio Carrillo desde Dragon Valley, a Sandrita Leal desde Aguascalientes, para el gatico de Guasimales, oiga, la gente en Cenabasto, Nueva Cesta, a todos los amigos que ya están olimpiqueando ando, laborando ando y escuchando la emisora que se metió Olímpica Estéreo.
0: Diva, feliz mañana, feliz inicio de jornada con Olímpica.
3: Feliz mañana, papá Nando, feliz mañana doña Magola y por supuesto a todos los oyentes, don Julio Rojas, que a esa hora de la mañana pues están con nosotros. Sí, estamos bien conmocionados con todo lo que está pasando. Un fuerte abrazo para todos los hermanos bolivarianos que están allí a través de nuestras redes sociales, arroba olímpica cúcuta 94.7. Y si usted está en Caracas, de hecho, si está en el lugar de la noticia, lo invito para que en nota de voz nos cuente y nos informe en este momento cómo está su zona, cómo está su sector, qué necesitan a través de nuestro WhatsApp Olímpica. Los queremos escuchar aquí en Colombia. Estamos muy pendientes de todo lo que está pasando y lo invitamos para que usted haga su reporte de la actualidad de lo que está sucediendo en su sector al 310-268-6075.
0: En este momento España ofrece a Venezuela la ayuda de la Agencia de Cooperación y la UME tras los dos violentos sismos que se registraron en la tarde-noche del día de ayer. Lo mismo ha hecho Estados Unidos a través de un mensaje en su red social, el presidente de los Estados Unidos, Mr. Donald Trump. Una verdadera tragedia, una zona de desastre. Con esas palabras, la presidenta encargada de Venezuela, Delcy Rodríguez, describió el panorama en ese país luego de los terremotos de magnitud 7,5 y 7,2 ocurridos en una zona del centro del país durante la tarde de ayer, viernes, miércoles de Olímpica. El balance preliminar, según el informe de Rodríguez, da cuenta de al menos 32 personas fallecidas y al menos 700 personas heridas. Más temprano, el gobernador en cabeza y la línea de gobierno venezolano declaró el estado de emergencia en el estado de La Guaira. Es el más afectado después de este par de movimientos telúricos. En un mensaje durante la madrugada de este Bebe Juernes de Olímpica, hora local, Rodríguez detalló: a esta hora tenemos reportes de 32 fallecidos, sin contar aún con las cifras que puedan arrojar en el estado de La Guaira, y más de 700 heridos que hemos estado recibiendo en emergencias tanto de hospitales públicos como de centros de salud privados, declaró la mandataria en una transmisión del canal estatal de televisión en la mañana, inicio de jornada, hoy Bebe Juernes de Olímpica.
3: De hecho, ella misma declaró estado de emergencia a esta hora de la mañana por los fuertes terremotos. Declaran ese estado de emergencia en Venezuela y es que la presidenta encargada, Delcy Rodríguez, declaró este miércoles el estado de emergencia luego de los dos terremotos de magnitud 7.5 y 7.2 ocurridos en una zona del centro del país que causaron daños materiales aún sin cuantificar y de los que no se ha reportado por ahora una cifra de heridos o fallecidos. Bueno, hasta el momento se han dicho de 32 fallecidos. Estamos en este momento declarando el estado de emergencia tal y como lo contempla nuestra Constitución, indicó Rodríguez en una locución transmitida por el canal estatal venezolana de televisión, acompañada del presidente de Parlamento, Jorge Rodríguez, y el ministro del Interior y Justicia, Diosdado Cabello. Igualmente dijo que se han activado toda la red de salud pública y privada del país, especialmente en las zonas más afectadas, para la atención de los heridos, sin precisar cifras. Rodríguez también anunció que no habrá clases en los siguientes días de esta semana, así como en todas aquellas actividades que son consonadas con servicios esenciales. La mandataria señaló que hubo derrumbes de edificios en varias zonas de Caracas, así como afectaciones en los sectores de Miranda, La Guaira, Falcón y Carabobo, por lo que pidió mantener la unidad y la calma ciudadana. Asimismo, indicó que hubo afectaciones en el servicio eléctrico y de agua en aquellos edificios con daño. Hubo cortes en el servicio también de gas doméstico.
2: Ya son las 5:46 en Olímpica Estéreo.
0: ¿Cómo está el movimiento aéreo conectividad Colombia hacia Venezuela? Muchísima atención. Aerocivil activó plan de contingencia tras terremotos en Venezuela. Así funcionará. La medida permitirá apoyar la operación aérea de Venezuela, atender aeronaves que requieran asistencia y garantizar la continuidad de la información necesaria para que los vuelos sigan operando con seguridad. El terremoto de magnitud de 7,2 y 7,5 registrado en el día de ayer, viernes, miércoles de Olímpica, frente a la costa de Venezuela, no solo fue sentido en varias ciudades de Colombia, el movimiento también afectó los sistemas de control y las comunicaciones del espacio aéreo venezolano, lo que llevó a la Aeronáutica Civil a activar un plan de contingencia para apoyar temporalmente las operaciones aéreas del vecino país. Lo que indicó en su comunicación la entidad es evitar que la emergencia afecte la continuidad de las operaciones aéreas mientras Venezuela recupera el funcionamiento de su sistema de navegación y control. Para ello, desde Colombia se brindará respaldo técnico y operativo hasta que la situación sea superada. La medida que justamente enmarca este proceso que lleva a la conectividad con relación a este trance que se desarrolló y que justamente busca que Colombia sea ese soporte aéreo. Una de las primeras medidas que indicó la Aerocivil será coordinar justamente todo este proceso entre la aeronáutica venezolana y colombiana, junto con las autoridades venezolanas. La atención de aeronaves que necesiten desvío o asistencia durante sus operaciones. Para lograrlo, la Aeronáutica Civil activó un trabajo conjunto entre las regiones de información de vuelo FIR en la capital colombiana Bogotá y la capital del Caribe, la ciudad de Barranquilla, desde donde se presentará justamente y se dará apoyo a los servicios de navegación aéreo mientras se supera la contingencia.
2: Ya son las 5:48. Oye, cambiando de tema, Papanando y Diva, Abelardo de la Espriella ya es oficialmente el presidente electo de Colombia. El CNN oficializó los escrutinios y promulgó su elección. El Consejo Nacional Electoral CNE declaró este miércoles a Abelardo de la Espriella presidente electo de Colombia y a José Manuel Restrepo vicepresidente tras concluir el escrutinio nacional de la segunda vuelta presidencial del 21 de junio en los 32 departamentos, el distrito capital y la circunscripción del exterior. Pues en la declaración de la Comisión Escrutadora Nacional, el secretario leyó el formulario E26 con los resultados oficiales y declaró en consecuencia: se declara electo como presidente de la República de Colombia para el periodo 2026-2030 por el partido Movimiento Defensores de la Patria al doctor Abelardo de la Espriella y como vicepresidente de la República de Colombia al doctor José Manuel Restrepo. Antes de anunciar el resultado, el presidente del CNE, Cristian Quirós, agradeció a más de 800.000 jurados de votación y a más de 1.800.000 testigos electorales que participaron en el proceso. Sin ellos, esto no sería posible. De la Espriella obtuvo 12.960.166 votos en el escrutinio oficial, frente a los 12.708.302 que registró Iván Cepeda, candidato del movimiento político Pacto Histórico. En total general de votos depositados en la segunda vuelta fue de 26.344.960, de los cuales 26.095.504 fueron válidos, 427.026 en blanco y 220.790 nulos y 28.666 no mercados. Bien así, Abelardo de la Espriella es el nuevo presidente de Colombia.
0: A propósito, Diva, doña Magola Olimpiquistas, el ministro de Defensa reconoce resultados electorales y ratifica neutralidad de la fuerza pública. La entidad hizo un llamado al respecto por la decisión expresada en las urnas y ratificó su apego a la Constitución y a la ley y a lo que tiene que ver con la jurisprudencia colombiana. El ministro de Defensa Nacional y el Ministerio de Defensa Nacional reiteró su respeto por la voluntad popular expresada en las urnas y llamó a la ciudadanía y a las instituciones a respaldar los resultados oficiales del proceso electoral. Una vez culminado el escrutinio y certificada la elección presidencial por parte de las autoridades competentes, según la entidad, el resultado constituye una expresión legítima de la democracia colombiana y debe ser acogida con pleno respeto a la Constitución y a la ley.
2: Ya son las 5:51 en Olímpica.
3: Precisamente, y es que el gobierno interino de Venezuela también reconoció a Abelardo Velas Priella como nuevo presidente de Colombia e hizo una petición especial. Y es que con una sorpresa misiva emitida a la tarde de ayer miércoles, el gobierno interino de Venezuela reconoció también de manera oficial la victoria del abogado Abelardo Velas Priella como nuevo presidente de Colombia y pidió fortalecer las relaciones bilaterales a través del diálogo y el respeto mutuo. Con ello, se avizora también una nueva etapa en las relaciones bilaterales entre ambos países que han sufrido transformaciones. Así lo hizo saber la administración de Delcy Rodríguez, presidenta del país vecino, mediante un comunicado oficial firmado por el canciller Iván Gil, en el cual celebró la normalidad y la participación ciudadana en los comicios celebrados el domingo en territorio nacional. Con ello, el país vecino se sumó a otros del continente que han saludado e incluso celebrado el éxito del autodenominado Tigre en Contienda. Las elecciones presidenciales celebradas en la República de Colombia transcurrieron en un ambiente de normalidad, paz, participación y paz, y en las cuales ha resultado vencedor Abelardo Velas Priella. Fue uno de los apartes de esta comunicativa en la cual se reiteró la voluntad de continuar fortaleciendo las relaciones de cooperación, de respeto y de entendimiento con Colombia en beneficio de ambos pueblos. Y es que de esta manera la nota oficial desde la Cancillería venezolana incluyó una reflexión sobre el pasado reciente entre ambos países. La experiencia histórica demuestra que los periodos marcados por la incomunicación y confrontación e intentos por parte de algunos grupos de fracturar los vínculos entre nuestras naciones ocasionaron perjuicios significativos entre los pueblos de Venezuela y Colombia.
2: 5:53 en Olímpica.
0: Antes de cerrar nuestra primera hora en lo que tiene que ver un regreso a la información que llega desde Venezuela, muchísima atención. Suben a 164 los muertos y a 971 los heridos por el terremoto en Venezuela. La presidenta interina de Venezuela, Delcy Rodríguez, informó que en el jueves de Olímpica de que el número de muertos subió de 32 a 164 y el de heridos de 700 a 971 a causa de los dos sismos que sacudieron ayer miércoles de Olímpica varios estados del país donde se han declarado el estado de emergencia. Noticia que continúa en desarrollo para este inicio de jornada con Olímpica.
3: Ya son las 5 de la mañana con 53 minutos.
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5: La mamá pulpo regañando al pulpito. Le decía, ¿cuántas veces le he dicho que coja el lapicero con la mano derecha? Le dice Leona al tigre, agarrándolo aquí por el cuello. ¡Wow! ¿Quién es el rey de la selva? ¿Quién? Y le dijo, usted es el rey de la selva. Y lo soltó. Luego fue y prendió a la jirafa. ¿Quién es el rey de la selva? Y la jirafa le decía, usted. Y lo soltó hacia el cuello. Luego le dijo a la hiena, ¿quién es el rey de la selva? Pero la prendió aquí el cuello y la hiena, usted. Tú. Y luego fue al elefante. ¿Quién es el rey de la selva? Y el elefante lo cogió él con el moco, le dio tres vueltas, le metió tres patadones de un patadón, pues ya lo lanzó contra un palo y dijo, León, ay, ¿pero qué? Está bien que no se sepa la respuesta, pero no es para que se ponga así.
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6 de Olímpica con 6 minutos en Colombia, son las 6 en la mañana, más 6 minutos en todo el territorio colombiano, 7-6 en la hermana República Bolivariana de Venezuela. Antes de irnos con el mensaje, pues, y todo lo que hace parte del contenido de Una Ventanita al Alma, en acción de gracias inicialmente por este nuevo día que Dios nos permite comenzar, iniciar, darle gracias a Dios por todo ese cargamento de bendiciones de ayer y obviamente darle gracias a Dios por el nuevo cargamento de bendiciones que recibiremos a lo largo y ancho de este nuevo día. Te pedimos, Dios, que tomes control de la situación en Venezuela. Te pedimos, Dios, que sanes y restaures a aquellas personas que lamentablemente han salido heridas en medio de los dos movimientos telúricos que se registraron en el día de ayer. Dale fortaleza, sabiduría a quienes lamentablemente perdieron a un ser querido en medio del desastre natural. Toca corazones en el mundo para que cada nación, cada pueblo extienda su mano. Que cada mano y que cada país y cada nación se convierta en un eslabón que conforme una gran cadena de amor para bendecir a nuestros hermanos en Venezuela que hoy están en una situación muy difícil.

0: muy difícil, muy pero muy difícil. Las imágenes son fortísimas, los resultados, el balance que acaban de llegar a nuestra mesa de trabajo es fortísimo y se prevén que lamentablemente se hayan dado más víctimas mortales y se encuentren más heridos en medio de los escombros. Haz tu presencia allí, Señor. Coloca tu mano restauradora, tu mano sanadora, y que sea tu Santo Espíritu fortaleciendo a este pueblo aguerrido, esforzado y valiente. El ciego y el paralítico. El ciego y el paralítico. Cuenta la historia, y dice la historia que había una vez una pequeña aldea en medio de los árboles, en medio del bosque, al pie de una gigante montaña. Allí vivía un hombre minusválido, paralítico de sus piernas, que apenas se movía arrastrándose sobre el suelo. Frente a su choza, a su vivienda, vivía un hombre invidente. Un hombre invidente, un hombre ciego y testarudo como él solo. Ambos se habían enemistado por alguna razón desconocida que ya ni siquiera se acordaban cuál había sido el motivo de aquella discusión y de aquel trance en el cual se hallaban, que no se hablaban ni se saludaban. Lo cierto es que todos los días encontraban una excusa para discutir acaloradamente, para ofenderse verbalmente. En más de alguna ocasión se desearon hasta la muerte el uno al otro, que se desviviera el uno y el otro. Un día hubo un gran incendio, una gran conflagración. El bosque se prendió en llamas y el fuego comenzó a devorar las chozas, la vegetación, la fauna. El fuego devoraba todo lo que encontraba a su paso. La aldea comenzó a ser impactada por las llamas. La gente salía huyendo del lugar. Pero nadie ayudó al hombre ciego ni al hombre paralítico. Aquellos hombres gritaban pidiendo auxilio, socorro. El ciego daba vueltas en su propio entorno intentando escapar, pero no lograba discernir el camino que justamente debía tomar para salvar su vida. El paralítico, en cambio, miraba que aún quedaba un espacio en medio del bosque por donde podían huir, pero era escabroso y sabía que no lo iba a poder lograr arrastrándose tan rápido como se necesitaba para salvarse de las llamas. No tardó mucho en darse cuenta que la única forma de salvarse era uniendo su esfuerzo al de su vecino y aparente enemigo. En medio de la desesperación, el paralítico le ofreció ayuda al ciego para guiarlo en el camino, a cambio de que lo cargara en su espalda y lo llevara con él. El ciego aceptó gustosamente y así lograron salvarse los dos de la muerte. Después de esto, aquellos hombres comprendieron que su enemistad era realmente estéril, era inútil, y que de paso perjudicaba tanto al uno como al otro. Se disculparon, se pidieron perdón y llegaron a ser los mejores amigos, que ya no eran amigos sino hermanos, hijos del mismo Dios. Dice la palabra: vivan en armonía los unos con los otros, no sean arrogantes, sino háganse solidarios con los humildes, no se crean los únicos que saben. Romanos 12:16. Vivan en armonía los unos con los otros, no sean arrogantes, sino háganse solidarios con los humildes. No se crean los únicos que saben. Como hijos del mismo Dios, seguidores del mismo Rey de Reyes, Señor de Señores, Alfa y Omega, principio y fin, León de Judá, Jesús de Nazaret, Como cristianos, debemos procurar estar en paz con todos. Primero con el Hacedor de la vida, el Dios de la vida. Buscad primero el reino de Dios y su justicia, y todo lo demás te será dado por añadidura. Con nuestra familia, con nuestros seres queridos. Es triste ver enemistades entre hermanos, padres e hijos, o con otros miembros de la misma familia, en la cuadra con los vecinos. También es importante buscar la paz con los amigos, compañeros, panas, parceros. Todos somos hijos del Padre Celestial y miembros de una gran familia, de un gran legado de salvación. Es importante que nos respetemos, nos valoremos y nos ayudemos. Pero lo más importante, que nos amemos los unos a los otros, como nos ha ordenado el Señor. Tal y cual como está escrito en la palabra de Génesis a Apocalipsis, amaos los unos a los otros. Y recuerda que todo es posible para el que cree. Por eso ten la certeza que si Dios está contigo, ¿quién contra ti?
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Lamentablemente la semana anterior falleció en los Estados Unidos este artista orgullosamente dominicano, que dejó este sonido de la salsa, salsa erótica, salsa con sabor y contenido de alcoba, pero también dejó grandes éxitos en el género del merengue, del tecno merengue y del merengue apambinchao o ripiao. El ex Alex Bueno en tu Olímpica 94.7 para el Bebes Cuernes, comenzando el fin de semana, Mike.

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1: La diva quiere ver el bicho.
2: Claro.
1: Y que diga ¡shiu!
2: Ay, me encantaría, pero no con Colombia. Pero sí me encantaría.
1: Pero le toca que lo vea con Colombia.
2: Pero, o sea, que no celebre mucho con Colombia. Me encantaría verlo celebrar. Porque ya están igual clasificados a la siguiente ronda. Que pase, me encantaría ver a Cristiano Ronaldo triunfar, pero no que le marque goles a Colombia, gracias.
0: Al menos ya es el primer jugador que ha marcado en 6 mundiales consecutivos. Tiene ese nuevo récord. El gran Cristiano Ronaldo CR7. ¿Qué dicen nuestros olimpiquistas?
1: Milan Santiago es fiel seguidor de Cristiano Ronaldo, diva.
2: Qué bueno, sí.
1: Ajá. Dice por acá, hola, buenos días, Papanando, Diva y Julito, yo escuchando Olímpica desde el barrio Rudecindo Soto, parte baja, siempre en sintonía de la número 1, Karina. Oiga, don Cayetano Solano, que está muy Cayetano, está calladito, no ha vuelto a salir por ahí. Dice por acá, saludos para la familia Rivera en Sardinata desde Berlín, Alemania. Todos los días los sintonizo. Olímpica se metió, dice por acá Gaby. También para Zaira Joana Murillo Chaparro, que está olimpiqueando ando. Y para todos los olimpiquis, allá dentro de poco estaremos colocando nuestro tema del día de este jueves para que comenten 310-268-6075.
2: Así que síganos pendientes a través de las redes sociales para que allí lo podamos leer, @olimpicacucuta94.7 en todas las plataformas digitales o también al 310-268-6075.
0: 6:26 en Colombia, 7:26 aquí al ladito en Venezuela. Expectantes con relación a toda esa información que sigue llegando desde Venezuela. Terremoto en Venezuela en vivo, muchísima atención, suben a 164 los fallecidos y a 971 los heridos por el sismo que se presentó en la tarde-noche del día de ayer. La incertidumbre ante la evaluación de daños tras los sismos de magnitud 7,2 y 7,5 en la escala de Richter mantienen a la población en alerta en campanazo de Olímpica total. El estado La Guaira es uno de los, digamos que es una verdadera tragedia y se convierte en zona de desastre, aseguró Delcy Rodríguez. Una tragedia vive Venezuela tras dos terremotos de magnitud 7,2 y 7,5 que sacudieron al Caribe del país vecino causando daños materiales aún no cuantificados en su totalidad, sobre todo en el estado costero de La Guaira, vecino a Caracas. En redes sociales se difundieron imágenes de edificios desplomados, colapsados. Podemos decir que el estado La Guaira es una verdadera tragedia y se convierte en una zona de desastre, subrayó la presidenta encargada de Venezuela, Delcy Rodríguez. La incertidumbre ante la evaluación de los daños mantiene a la población en alerta y de hecho muchos de los que habían decidido volver a su casa, pese a los daños en las fachadas, volvieron a las calles ante algunas réplicas que se siguen presentando en territorio bolivariano de Venezuela.
1: Ya son las 6:28.
2: Más noticias en Olímpica, mucha atención. También les cuento que la Corte Constitucional en materia colombiana avaló parcialmente la emergencia económica por la ola invernal que sufre en ese momento Córdoba y Sucre. Y es que la Corte Constitucional avaló parcialmente el decreto con el cual el gobierno declaró la emergencia económica, social y ecológica por las afectaciones causadas por la ola invernal en varias zonas del país, especialmente en Córdoba y Sucre. La sala plena declaró ajustada a la Constitución la declaratoria de emergencia, pero puso límites a su aplicación. La decisión significa que el gobierno podrá tomar medidas extraordinarias para atender la crisis, aunque no podrá usar esa figura para impulsar caminos o cambios estructurales, ni para adelantar obras de reconstrucción que no estén directamente relacionadas con la etapa de atención y recuperación superación de la emergencia. Y esta es una noticia en desarrollo.
1: Ya son las 6:29, no sé si me le adelanté a Papanando de pronto en esta información, se le iba a dar más adelante, pero revelaciones sobre presuntos acuerdos con el Clan del Golfo desatan ola de críticas contra el gobierno Petro. Es un traidor. Pues las polémicas por los presuntos acercamientos entre funcionarios del gobierno y emisarios del Clan del Golfo escaló tras la divulgación de audios y videos que revelarían conversaciones sobre operaciones militares, inteligencia y eventuales beneficios para esa organización armada. Las revelaciones generaron una ola de reacciones desde distintos sectores políticos y regionales, especialmente de dirigentes de oposición, quienes cuestionaron la estrategia de paz total impulsada por el gobierno de Petro y denunciaron un supuesto debilitamiento de la fuerza pública en favor del fortalecimiento del Clan del Golfo. Uno de los primeros en pronunciarse fue el director del Centro Democrático, Gabriel Vallejo Chujib, quien aseguró que las revelaciones muestran cómo, a su juicio, el gobierno terminó favoreciendo a grupos criminales a través de su cuenta X. El dirigente escribió: así le entrega este gobierno a los criminales, al referirse al contenido de la investigación periodística de Noticias Caracol divulgada ayer miércoles. Andrés Forero colocó: muy grave denuncia de Noticias Caracol. Desde el 2022, el gobierno de Gustavo Petro ató de manos a la fuerza pública y terminó el fortalecimiento del Clan del Golfo. En el mismo sentido, el senador Andrés Forero calificó como muy grave la investigación y aseguró que desde el inicio del gobierno de Gustavo Petro, la fuerza pública fue limitada a sus operaciones contra la organización criminal. Además de eso, también Vicky Dávila también comentó: es criminal lo que Petro hizo durante 4 años con nuestras fuerzas armadas para complacer a los narcos. Otro que también se refirió al tema fue Federico Gutiérrez. Dijo: las revelaciones de Noticias Caracol siguen confirmando el nefasto camino por el que Petro llevó al país, jugando a los congelados con el Clan del Golfo, mientras los criminales se fortalecían, expandían sus negocios ilegales y sembraban terror en los territorios. Fueron algunas de las opiniones de algunos políticos en el país.
0: En el paneo de esa información que teníamos ahí para la hora de la actividad cambista, pero usted atinadamente tocó el tema. Hay que decir que el director de inteligencia negó irregularidades en reuniones con el Clan del Golfo y advierte amenazas. Muchísima atención. Jorge Lemus aseguró que en ese encuentro se realizó bajo la ley de inteligencia. Adicionalmente, el exfuncionario también cuestionó la divulgación de la información relacionada con el caso y advirtió sobre las consecuencias que tendría para los organismos de seguridad del Estado. El exdirector de la Dirección Nacional de Inteligencia, DNI, Jorge Lemus, aseguró que la reunión entre integrantes de la Unidad de Trabajo Legislativo UTL de la senadora María José Pizarro y Ferney Rincón, alias Boyaco Sinaloa, se llevó a cabo dentro de las funciones autorizadas por la ley de inteligencia y negó que se hubiera cometido alguna irregularidad. Trabajo del gobierno contra la Junta del Narcotráfico, muchísima atención. Según explicó, el acercamiento hacía parte de las labores de entendimiento de economías ilícitas, particularmente del narcotráfico, y estaba relacionado con el trabajo adelantado contra la denominada Junta del Narcotráfico, considerada un objetivo común de las agencias de inteligencia del país. La actividad se realizó de manera de entrevista y se encuentra debidamente trazada en una misión de trabajo elaborada al interior de la Dirección de Contrainteligencia del Estado, de la DNI, cumpliendo con el artículo 4 de la ley, que establece los fines y límites de las actividades de inteligencia, señaló Lemus. Consecuencia para los organismos de inteligencia del gobierno, la filtración de la información. El ex funcionario también cuestionó la divulgación de la información relacionada con el caso y advirtió sobre las consecuencias que tendría para los organismos de inteligencia. Digamos que resulta, y abro comillas, resulta categórico mencionar que la filtración de esta información reservada y sensible pone en riesgo la vida del exdirector de la DNI, así como la de sus agentes, toda vez que se están revelando medios, métodos y fuentes en una clara controversia a la ley de inteligencia, afirmó. Lemus reveló además que ha recibido amenazas tras la divulgación de estos hechos y pidió que se adelante una investigación para determinar quiénes estarían detrás de la filtración. Con el ánimo de evitar nuevas filtraciones y proteger a los agentes de inteligencia, se sugiere el inicio de una investigación exhaustiva que permita determinar las personas y los, digamos, las organizaciones que estarían revelando estos datos sensibles para el Estado colombiano, concluyó el funcionario. Hace parte de una noticia que está en desarrollo y que de igual manera los entes de control, Procuraduría, Contraloría, Fiscalía, harán el manejo de los mismos, pero también las altas esferas de la inteligencia nacional, la inteligencia que manejan nuestras fuerzas militares.
1: Bueno, ya son las 6:34 en Olímpica Estéreo.
0: 6:34 en Colombia, 7:34 en Venezuela.
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0: Oiga, llegue y le dice el nieto a la abuelita: oye, abuelita, usted con 100 años y yo me asombro que usted no tiene enemigos. Dijo: así es, mijito. Dijo: y abuela, ¿y cómo le hace? Dijo: ah, no, es que ya se murieron todos esos desgraciados. Llegué y le dice a la muchacha al tipo: ay, no, usted me engañó, usted me metió mentiras. Usted me dijo que era explosivo en la cama. Dijo: sí, mamita, pero por los gases. Le dice el tipo a la muchacha: mamita, princesa hermosa, la invito a comer algo por ahí. Dijo: ay, pero es que yo por ahí no tengo dientes.
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0: solo danos hoy el beneficio de la duda y ten la certeza que no te vas a arrepentir. El Grupo Firme, siendo parte de esta mañana de Bebecuernes, comenzando el weekend, el fin de semana con Olímpica. De hecho, fin de semana que trae Puente Emiliani a bordo. El próximo lunes será festivo. Muchos preparándose también para aprovechar e irse de rodadita a algunos municipios del departamento. Algunos irán para las playas, Doña Magola, otros irán de paseito hacia el interior del país. Aprovechando que el weekend arranca hoy, Bebecuernes Olímpica, y que se va a ir derechito hasta el próximo lunes festivo.
1: Largo ese puente, ¿no?
0: Bastante largo, más largo que una semana sin carnes. 6:45 en Colombia, 7:45 aquí al ladito en Venezuela. Antes de irnos con un invitado muy especial para este domingo, nuestro Bebecuernes. En el ámbito de las noticias, en el orden de la crónica roja, muchísima atención. Los ejecutaron y dejaron un mensaje. Dos jóvenes fueron asesinados en la vía Cúcuta del Zulia. Las víctimas estaban atadas de manos junto a una motocicleta. Muchísima atención. El costado de la vía que comunica, conecta a Cúcuta con la zona olímpica del Zulia, fue escenario de una escena violenta. Sobre la tierra permanecía una motocicleta Suzuki GN de color gris. A pocos metros yacían 12 cadáveres y entre ellos un cartón con un mensaje contundente: ladrones de motos. Ahora las autoridades investigan qué tan cierta sea esa presunta justificación para el doble homicidio ocurrido entre los sectores de la Cueva de los Micos y La Marranera, en la zona rural de Cúcuta. La información dice que la macabra escena fue descubierta por transeúntes en la tarde de ayer, 24 de junio. Uno de los jóvenes vestía camiseta blanca y bullín gris. Su cuerpo estaba tendido boca abajo, con la cabeza ensangrentada y las manos atadas a la espalda. La segunda víctima tenía una camiseta negra que se había deslizado del torso, aunque permanecía ajustada a los brazos. También presentaba las manos atadas y, de acuerdo con las primeras observaciones, ambos fueron asesinados mediante disparos en la cabeza. Por razones de seguridad, una funeraria fue la encargada de realizar el levantamiento y trasladar los cuerpos hasta las instalaciones de medicina legal en Cúcuta, que es territorio olimpiquista. Mientras tanto, las autoridades adelantan las investigaciones para establecer los hechos y establecer la identidad de las víctimas, dos jóvenes de aproximadamente 25 años de edad. Las pesquisas también buscan determinar si existe alguna relación entre el mensaje hallado en el lugar y el crimen, o si se trata de un elemento utilizado para desviar la investigación.
1: Bueno, ya son las 6:47.
2: Más noticias, mucha atención, porque cayó alias La Patrona, la hermana de Chiquito Malo. La acusan de liderar el lavado de activos del Clan del Golfo. Y es que, mucha atención, porque en un operativo conjunto entre la Policía Nacional y la Fiscalía de la Nación fue capturada Ingrid Paola Ávila Hernández, conocida con el alias La Patrona, quien era requerida por las autoridades por los delitos de concierto para delinquir y lavado de activos. La detención se produjo en el Aeropuerto Internacional José María Córdoba, en Río Negro, como parte de las acciones dirigidas contra las estructuras financieras del Clan del Golfo. Según la información entregada por las autoridades, Ávila Hernández es hermana de alias Chiquito Malo, señalado por las autoridades como el máximo cabecilla de esta organización criminal. La investigación indica que tenía una trayectoria de más de 10 años dentro de la estructura y que habría desempeñado funciones relacionadas con la administración y manejo de recursos provenientes de actividades ilícitas. De acuerdo con las autoridades, la capturada sería una de las personas encargadas de diseñar y ejecutar mecanismos para dar apariencia de legalidad a dineros obtenidos mediante actividades criminales, con el propósito de facilitar el flujo financiero de la organización y apoyar sus operaciones en diferentes regiones del país.
1: 6:48 en Olímpica Estéreo.
0: Solo 12 minutitos para que lleguen las 7 de la mañana. Invitados muy especiales para esta mañana de Bebecuernes en tu Olímpica 94.7.
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0: Ex procurador de la República de Colombia, ex embajador de Colombia ante la OEA, don Alejandro Mordóñez. Feliz mañana, ¿qué está haciendo?
4: Yo, escuchando Olímpica, se metió. Saludo muy, pero muy especial para todos nuestros queridos y apreciados olimpiquistas a esta hora de la mañana. En este día de hoy, saludándolos, y aquí arrancamos como siempre diciendo:
5: muy bueno, señores,
4: de que los meses pasan tan rápido y las deudas no esperan.
5: Líbranos, Señor.
4: de que no te ha llegado la prima y ya debas hasta la de fin de año.
5: Líbranos, Señor.
4: De esos resentidos que detestan disque a la camiseta de la Selección Colombia.
5: Líbranos, Señor.
4: De esos que les encanta hablar desde cerquita y portan el mal aliento.
5: Líbranos, Señor.
4: De colocarse la camiseta de la selección desde bien temprano y al quitarse la abuela todo menos a bueno.
5: Líbranos, Señor.
4: De defender gobiernos que negocian con delincuentes.
5: Líbranos, Señor.
4: De haber peleado con media Colombia por las elecciones.
5: Líbranos.

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0: A esta hora, nos gozamos la vuelta olímpica.
5: Una rana llegó al médico. Doctor, dijo, ¿qué tiene, ranita? Dijo, tengo alma, hombres. una vaca le dijo al toro, ma, soy clara pura, pero me puede decir clara porque ya no soy pura. Y le dijo el toro esto, yo soy carambolas, pero desde ayer soy solo caran.
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0: solo de ti, mami, pero sin falsedades. De Tofren, de frente las cosas. Señores, artista con nuestro sello, con nuestro rótulo de éxito olímpica 94.7 para esta fase intermedia del 2026. El señor Yadier Romero al lado del gran John Mindiola. De ti me encanta todo, de ti me gusta todo, de ti me fascina todo, mami. A ver, 7-12 en Colombia, 8-12 aquí al ladito en la hermana República Bolivariana de Venezuela. En el Bebé Cuernos comenzando el weekend, Mike.
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0: Para cada uno de los olimpipilotos en los taxis, en los colectivos, en los buses, en las busetas, en los vehículos particulares que van allá a 94.7, Miki.
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0: Y nuestro WhatsApp olímpico, el 310-268-6075, para compartir nuestro tema del día. En el Bebe Juernes Olimpiquista.
2: Bueno, ya lo tenemos preparando también nuestro tema del día para comentar los olimpiquistas, como se ya lo dijo a través del WhatsApp Olímpica, y queremos que comenten muchísimo con notas de voz en este Bebe Juernes de Olímpica. El tema es el siguiente: la prioridad del nuevo presidente de Colombia debería ser, ¿cuál cree usted que debería ser la principal o la prioridad más importante del presidente? Ese es nuestro tema del día y los queremos escuchar a todos, claro, en esta mañana Diva de Divas.
3: Bueno, la prioridad del nuevo presidente de la República de Colombia debería ser, yo creo que un tema bastante amplio para que usted nos regale sus conceptos a través de notas de voz, que como Diva, pues agréguenos a través de nuestro WhatsApp si aún no lo tiene, que es el 310-268-6075. Bueno, Magolita, empecemos. ¿Cuál de usted que cree usted que debería ser la
2: prioridad? La inseguridad y la salud, mi querida Diva, sobre todo la salud, creería yo.
3: Sí, yo también pienso lo mismo. Yo creo que los temas a abordar en la agenda presidencial, bueno, después de todos los empalmes y todo lo demás, yo creería que componer el tema de la salud en el país, que es de manera urgente, prioritario, y bueno, mejorar muchas cosas, pero entre ellas también ponerle, como dice Papanando, la lupa olímpica, el tema de la seguridad, o más bien inseguridad, y volver a controlar el país en esa materia.
0: Aprovechar, bueno, Papanando, que tiene, ¿tú? Aprovechar que tiene mayoría en el Congreso, en el Senado y la Cámara de Representantes, y tratar de que se dé una reforma a la salud que sea contundente y eficiente, y lo más importante, que evite el robispicio del dinero del erario público en torno a la salud, como se ha registrado hasta ahora. Cuenta con mayoría en el Senado para que presente el proyecto de ley, aunque ha dicho que va a destinar de salida, se piensan buscar recursos en el orden de los 10 billones de pesos para otorgárselos a las EPS para que éstas tengan una especie de saneamiento, además de lo que ya está por ahí como esfumado, dineros del erario público. Pero creo que el primer tema tiene que ser ese, aprovechar esa mayoría en el legislativo para que se trabaje fuertemente en una reforma a la salud, porque se necesita una reforma a la salud en el país. Si no se logró en el gobierno actual, que termina el próximo 7 de agosto, que el mandatario que entra a partir del 7 de agosto, el doctor Abelardo Vélez Estrella, con su equipo de gobierno, con su Ministerio de Salud a la cabeza, presenten en el legislativo la reforma a la salud que requieren y necesitan los colombianos. 7:15 en Colombia, 8:15 minutos en toda Venezuela.
2: Abelardo Gabriel se llama el nuevo presidente de Colombia, mi querida Diva.
3: ¿Sí?
2: Abelardo Gabriel de la Estrella Otero.
3: Para que tú veas.
0: Bueno, a propósito del señor presidente electo Abelardo Gabriel de la Estrella
2: Otero.
0: Otero, nombre completo de pila, como le encanta a doña Magola. Sí. Al parecer están listos quienes van a ser la punta de empalme para el proceso de entrega del Estado al gobierno entrante. Carlos Alonso Lucio, el ex comandante del M-19, junto con la fórmula vicepresidencial, serían los dos puntales para el empalme que viene en el proceso de entrega del Estado. Por otra parte, se aseveró en las últimas horas que dentro de todo ese proceso reformista que trae el presidente electo, el Ministerio de Justicia podría desaparecer en el gobierno del presidente Abelardo de la Espriella. el Ministerio de Justicia podría desaparecer como entidad independiente si prosperan los planes de reorganización estatal que estudia el gobierno de Abelardo Vélez Priella. La idea realmente no es nueva. Colombia ya fusionó Justicia e Interior a comienzos de siglo y terminó separándolos 8 años después. Cuando Abelardo Vélez Priella repetía en campaña que Colombia pasará de 19 a 9 o 10 ministerios, la frase parecía una promesa condenada al fracaso. La razón, pues, desmantelar semejante andamiaje burocrático parecía más una arenga que una tarima, que una hoja posible. Pero tal parece que eso está en el marco de lo que viene en el plan de gobierno del presidente electo, y al parecer no mintió. Apenas despejado el camino a la Casa de Nariño, de la Estrella empezó a reunirse con su equipo más cercano para consolidar lo que llamó el gobierno de los nunca. Justamente en esas reuniones ya se ha hablado de cuáles son las carteras que piensa acabar para reducir el gasto del Estado y poner en marcha su proyecto político. La revista Cambio pudo confirmar que una de esas carteras, o una de los que se asoma en la lista de las carteras condenadas a desaparecer, es el Ministerio de Justicia y del Derecho. Aparece en este rango de información y esa es una noticia en desarrollo. Don Evo, ¿qué está haciendo, don Evo?
2: Bueno, yo aquí escuchando Olímpica, que se metió, y en esta mañana de hoy contarles, Papanando, que el pico y placa para los amigos conductores de taxi, la placa terminada en uno, particulares 7 y 8.
0: Reportan más de 10.000 personas desaparecidas tras potente terremoto en Venezuela. Réplicas se mantienen aún. La presidenta interina de Venezuela, Delcy Rodríguez, declaró que La Guaira está justamente declarada como zona de desastre y advirtió que el balance de víctimas podría aumentar a medida que avanzan las operaciones de rescate. A propósito de Venezuela, vamos derechito hasta el Palacio de Miraflores en Caracas, Venezuela. Don Herculincio Martínez Capriles, Hercú.
2: Sí, buenos días. Yo escuchando Olímpica porque se metió en todas partes y le cuento, Papanando, que bueno, ya lo dijo la diva, lo repito, el gobierno interino de Venezuela reconoció a Abelardo de la Estrella como nuevo presidente de Colombia, pues con una sorpresiva misiva emitida en la tarde de este miércoles 24 de junio, el gobierno interino de Venezuela reconoció de manera oficial la victoria del abogado Abelardo de la Estrella como nuevo presidente de Colombia y pidió fortalecer las relaciones bilaterales a través del diálogo y el respeto mutuo. Con ello se avizora una etapa nueva en las relaciones bilaterales entre ambos países que han sufrido transformaciones. Así lo hizo saber Delcy Rodríguez, presidenta interina del país vecino, mediante un comunicado oficial firmado por el canciller Iván Gil, en el que celebró la normalidad y la participación ciudadana de los comicios celebrados el domingo en territorio nacional.
3: Oiga, por otra parte, Abelardo de la Estrella, presidente electo, también envió un mensaje de apoyo a Venezuela tras devastadores terremotos. Mis oraciones están con ustedes. Y es que el presidente de Colombia, Abelardo de la Estrella, se pronunció tras los 2 fuertes terremotos ocurridos en Venezuela el día de ayer. En su cuenta oficial de X de la Estrella expresó su respaldo a los venezolanos y envió un mensaje de solidaridad a quienes resultaron afectados por los terremotos. Toda mi solidaridad con el hermano pueblo venezolano tras el devastador terremoto. Colombia los acompaña a esta hora en difícil con afecto, con respeto y esperanza. Mis oraciones están con todos ustedes, expresó el primer mandatario de los colombianos, que a esta hora de la mañana resulta electo y que también está teniendo mucho encuentro con el hermano país de Venezuela.
0: Fuentes internacionales, Branquís.
2: Para yo escuchando Olímpica, se metió, bueno, hasta el momento por aquí todo está completamente normal.
0: La pregunta, ¿dónde queda Morrón, el epicentro de uno de los terremotos en Venezuela? Los venezolanos viven toda una tragedia tras los 2 terremotos que sacudieron al país en la tarde de ayer, miércoles de Olímpica. 2 terremotos de 7,2 y 7,5 en la escala de Richter sacudieron a Venezuela durante la tarde de ayer, miércoles de Olímpica. Uno de ellos tuvo como epicentro el municipio de Morrón, estado de Carabobo, cerca de Caracas. Hay muchas edificaciones que resultaron afectadas. No hay servicio en el aeropuerto de Caracas, el Maiquetía, y organismos de socorro se encuentran haciendo un barrido para determinar la magnitud de las afectaciones que generó el temblor, los sismos, duplicidad sísmica, según el reporte de los científicos, geólogos, expertos en la materia. Jonathan Maldonado, periodista venezolano, habló con importantes medios de noticias en Colombia. Olímpica se los cuenta sobre el pánico que generó el movimiento de tierra y sacudió los cimientos mismos de la capital en el estado Táchira. Tembló también en San Cristóbal. Se sintió fuertemente en otras latitudes e inclusive en algunas regiones del país. Vamos a Madrid, en España, don Paco Remolete. Joaquín.
2: Y olé, y olé, y olé, y el euro ha amanecido en este día 3.887,70.
0: Ayer la Unión Europea aprobó un AIS al estilo de Europa. El Parlamento Europeo ayer con coros de aplausos decían: devolvámoslo a casa, devolvámoslos a casa. El hecho no es que los van a devolver a casa, el hecho es que se van a hacer una especie de campos de concentración en países no europeos, a donde van a enviar a quienes caigan en las redadas que se van a realizar en los diferentes países que conforman el viejo continente. España, que no está en esa colada y en esa cochada, está buscando la manera de reafirmar el tema de socializar o legalizar a los migrantes que hoy están en territorio ibérico. Eso estaba ocurriendo en Europa y la ONU ratificó justamente en el día de ayer que Israel sigue cometiendo delitos de lesa humanidad. El informe que entregó ayer una comisión verificadora de derechos humanos de la ONU ratificó que soldados israelíes están disparando de manera directa a niños gazatíes, niños que oscilan entre los 6, 7, 14 y 15 años de edad. En Miami, en los Estados Unidos, Mr. Jane Joseph Brown.
2: Hello, hello, el dólar amaneció a 3.440,38 pesos.
0: Ayer se sacudió electoralmente la Gran Manzana, Nueva York. Subieron a escaños en la isla, la gran isla de Nueva York, 3 demócratas. Ya van 18 en el marco legislativo que se está desarrollando en los Estados Unidos y que al parecer está marcando un viraje fortísimo hacia la socialdemocracia que enmarca el Partido Demócrata en los Estados Unidos. Hay preocupación en Colombia, ayer en diferentes, de colombianos mejor, ayer diferentes publicaciones en distintas redes sociales donde colombianos radicados en los Estados Unidos y que están en proceso de asilo de 5, 6, 7 y hasta 10 años esperando la respuesta para la Green Card, la tarjeta verde, con relación a lo conversado por el presidente electo Abelardo Vélez Preya, el senador Bernardo Moreno, el secretario de Estado y alto gabinete del gobierno de los Estados Unidos para negar asilos de colombianos a los Estados Unidos y comenzar un proceso de deportación de connacionales hacia el territorio nacional.
3: Bueno, numeritos ganadores a esa hora de la mañana, 7:25 en Olímpica, y son los siguientes: Lotería de Manizales, 20:53, Lotería del Meta, 59:75, Motilón, 18:00, Lotería de Astro Luna con el signo de Cáncer, 40:91.
2: 7:25 en Olímpica.
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Llega y le dice el señor al mesero: mesero, este pollo está como para chuparse los dedos. Dijo: uy, me alegra que le haya gustado tanto, señor. Dijo: ¿cuál gustaba? Es que usted no me puso servilletas, mano. Oiga, le dice la mamá, le dijo: oiga, despiértese ya, mire que ya salió el sol. Dijo: ¿y qué quiere, que haga la fotosíntesis o qué? Le dicen a la señorita por la entrevista: mire, señorita, en donde decía sexo, usted debe haber colocado femenino y no cuatro veces al día. Pero bueno, igual el empleo es suyo.

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0: Dice la información que nos está llegando desde Venezuela que en medio de la emergencia aún no existe una plataforma oficial para reportar personas desaparecidas tras los terremotos registrados en Venezuela, según informó la periodista Dana Urdaneta. Ante la falta de un mecanismo institucional, ciudadanos han comenzado a elaborar listados de personas desaparecidas y publicarlos en una página web con el fin de facilitar su búsqueda y localización. De igual manera, la tierra sigue temblando en este globo azul llamado Tierra. Muchísima atención. Se reportó un fuerte terremoto en Japón. Se sintió con fuerza en la capital Tokio. ¿Cuál fue la magnitud? Aunque por ahora no se han reportado daños en el país asiático tras el temblor, los servicios del tren bala en Shinkansen permanecen suspendidos. Un terremoto de magnitud 6,9 en la escala de Richter sacudió en la mañana de este bebé jueves de Olímpica 25 de junio al norte del Japón. Cuando está, digamos, es el lado de este mundo todavía compactado e impactado por los sismos que se dieron ayer en territorio bolivariano de Venezuela. El sismo se sintió con fuerza en Tokio, sin las autoridades japonesas hayan emitido una alerta de tsunami. El sismo ocurrió alrededor de las 7:30 hora local, una profundidad de 50 kilómetros frente a la costa de Iwaki, de acuerdo a la Agencia Meteorológica de Japón, JM por sus siglas en inglés.
1: Oiga, en redes sociales hay un video viral de dos abuelitos que vivieron la situación presentada ayer en Venezuela, donde se presentaron estos dos sismos que sacudieron el miércoles al oeste de la capital de Venezuela y que provocaron el derrumbe de edificios en Caracas, dejando personas atrapadas bajo los escombros y llevaron papanando científicos a estimar, sabiéndolo así, que se producirían numerosas víctimas y daños extensos. Pues esta parejita de abuelo, la señora creo que era, no podía caminar, estaba con caminador, sentadita, el abuelo lo que hizo fue acercársele a ella y quedarse ahí tranquilos, los dos quietos, mientras lo sucedía la situación o este terremoto, esos terremotos presentados ayer en Venezuela.
2: Lo observé, lo vi, las imágenes. Unas imágenes también muy impactantes.
1: Uno no haya que hacer en ese momento, ¿no?
2: Es mentira, por más de que te preparen, muchas veces los nervios ganan la parada y bueno, en fin, hay muchas reacciones. Y también comentarios de nuestro tema del día. Recordemos hoy para este jueves, arranque de fin de semana con Olímpica 94.7. Nuestro tema del día es, ¿cuál cree usted que debería ser la prioridad hoy del presidente electo Abelardo de la Espira? Ya tema del día en temprano.
3: Tener una infección vaginal.
2: Ay, vamos a ver. Vamos a ver.
1: Mire, a ver, papanando.
3: Días te olvidas de...
0: No, hay algo le está rodando.
1: Allá, mire, allá.
0: No, pero, a ver, ahora sí.
1: Era ya, claro, era la propaganda que están transmitiendo.
0: Oye, pero qué horror.
1: Bueno, ya está. Bueno, vamos a ver qué dicen por acá. Yo me asusté, ¿qué es esa vaina? Vamos a ver qué dicen. Dice por acá, hola, lo primero que el señor debe organizar es la salud, dice por acá, para que se acabe tanto paseo de la muerte, dice por acá. Yo escuchando Olímpica, Aura Julia, dice Mauricio Parra, salud, seguridad y corrupción. También dice por acá, hola, buenos días, yo escuchando Olímpica, que se metió morrón, papanando, queda en el estado Carabobo, dice por acá, un olimpiquista. Y vamos a ver ahora sí, comentario de nuestro tema del día.
4: Buenos días, muchachos, reportando sintonía desde el trabajo. Respecto al tema, la prioridad que debe tener primero el presidente es la salud, porque estamos mal, mal en el servicio de salud. Yo, escuchando Olímpica, se metió...
5: Buenos días. Yo escuchando Olímpica porque me pone todo y bien, bueno. La prioridad del señor presidente, la salud, la cuestión de la salud, meterle mano duro a eso.
1: Bueno, y vamos a ver esta batidora. Hola, buen día.
6: Olímpica Estéreo, ¿cómo amanecieron? Dios me los bendiga, una inquietud que tengo. Dios mío, que hace ya como 15 días que saqué una cita para una biopsia y ya está la fecha y no me han llamado. Señor periodista, una cuñita ahí para la empresa de Cosalud, por favor, necesito urgente la biopsia y está la fecha y no me han llamado. Que pasen buena mañana y Dios me lo bendiga.
0: No nos deja el nombre la olimpiquista y Cosalud. La EPS que está ahí como también con la lupa olímpica puesta por varios procesos. Calle en el sonar de la diva.
2: Antes de irnos con deportes y por supuesto toda la información con invitados especiales. Oiga, hay de todo en las redes sociales y de todo se ve. Hay un hombre que confesó, digamos ya está en proceso de investigación y ya está privado de la libertad. Hombre confesó que asesinó a su pareja en Bogotá por hacer videos en TikTok. Ya tenían sus hijos y todo lo demás. Pues un nuevo caso de violencia intrafamiliar se ha conocido y ha conmocionado a los habitantes de Ciudad Bolívar. Esto es en el sur de Bogotá. Alexander Ardila es señalado como responsable del asesinato de su pareja Nini Joana Londoño, con quien sostuvo una relación durante más de 10 años y tuvieron 3 hijas. Pues de acuerdo con la información conocida hasta el momento, la relación atravesaba una profunda crisis marcada por constantes discusiones y conflictos personales. En una entrevista concedida, Alexander Ardila aseguró que una de las situaciones que más le generaba inconformidad era que su compañera realizaba transmisiones en TikTok que, según su versión, incluía comportamientos que consideraba inapropiados. Según el relato entregado por el propio acusado, durante una de esas transmisiones escuchó que un usuario le sugería a Nini y Joana salir a comprar unas cervezas. Movido por los celos y la ira, decidió dirigirse hasta el lugar donde ella se encontraba. Allí, en una panadería, se produjo el ataque que terminó con la vida de una mujer. Las autoridades señalaron que la víctima recibió múltiples heridas con arma blanca. De acuerdo con la versión conocida por el proceso judicial, el hombre le habría propinado 12 puñaladas. Nini Joana falleció en el lugar debido a la gravedad de las lesiones. El caso ha generado también indignación entre familiares y vecinos y organizaciones que trabajan en la prevención de la violencia contra las mujeres, además de la pérdida de la víctima. La tragedia dejó 3 niñas sin el cuidado de sus padres. Actualmente se encuentran bajo la protección del ICBF, entidad que también adelanta el acompañamiento correspondiente para garantizar los derechos y su bienestar.
0: ¡Familia! ¡Familia! Doña Nubia. Esta mañana, como a manera de campanazo olímpica, y lo volvemos a hacer antes de esta nota porque la tierra está temblando y esta vez en Colombia. Estamos preparados en Cúcuta Norte de Santander para un movimiento telúrico de esa dimensión. Atención, porque en Santander se han registrado 2 sismos de baja intensidad tras terremoto en Venezuela. Hasta el momento las autoridades no reportan personas lesionadas ni daños materiales asociados a estos movimientos telúricos. Luego de los fuertes movimientos telúricos reportados en Venezuela durante las últimas horas en el departamento de Santander, aquí al ladito, también se registraron 2 sismos de baja intensidad según el monitoreo realizado por las autoridades geológicas. El primer temblor ocurrió a las 6:45 de la tarde ayer y tuvo una magnitud de 3,5, movimiento que se produjo a una profundidad de 145 kilómetros y su epicentro fue ubicado en el municipio de La Mesa de los Santos, una de las zonas con mayor actividad sísmica del país. Hay que estar pendiente, campanazo de Olímpica, y en la juega, mantener el control, mantener la calma, Dios no lo permita, en un movimiento de estos en la tierra norte santandería. 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
1: Buena, buena. Yo escuchando Olímpica, se metió.
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1: ¿Qué se metió tan espectacular? Se metió.
2: Estamos metiditos en todo lado.
1: Pues le cuento que Brasil, Marruecos, Suiza, Canadá y Sudáfrica clasifican al Mundial 2026. Todo listo para la definición de los clasificados a la instancia definitiva del Mundial 2026. Este miércoles se llevó a cabo la tercera y última fecha de los grupos A, B, C con resultados sorpresivos. Suiza 2, Canadá 1, Bosnia 3, Qatar 1, Brasil 3, Escocia 0, Marruecos 4, Haití 2, Chequia 0, México 3, Corea del Sur 0 y Sudáfrica 1. Oiga, las selecciones clasificadas a la fase final hasta el momento son México, Sudáfrica, Suiza, Canadá, Bosnia, Herzegovina, Brasil, Marruecos, Estados Unidos, Alemania, Francia, Noruega, Argentina y Colombia.
2: Por otra parte, hoy se completan las fechas de la última, digamos, fase de grupos a esa hora de la mañana por el grupo E. A las 3 de la tarde, hora Colombia, Curazao se enfrenta a Costa de Marfil. También por el grupo E, Ecuador va a hacer lo suyo frente a Alemania. Un partido durísimo para los ecuatorianos, para ver qué pasa, si logran, digamos, alguna aspiración. Por el grupo F, Túnez se enfrenta a Países Bajos. Lo mismo hará Japón a las 6:00 p.m. con Suecia. Esos son, digamos, los compromisos que se van a disputar hoy jueves, arranque de fin de semana con Olímpica.
0: En ese marco, recuerde que también juega Turquía, Estados Unidos, hoy a las 9:00 p.m. Paraguay, en representación de Sudamérica, lo hará hoy misma hora, 9:00 p.m. frente al combinado de Australia. Cerrando información deportiva para este arranque, para este inicio de jornada, hay que decir que Daniel Muñoz pudo quedarse en el ostracismo, pero lo recuperamos y le regala alegrías a Colombia, los ecos de la victoria de nuestra selección Colombia frente a la República Democrática del Congo. Está haciendo un muy buen mundial este muchacho Daniel Muñoz, quien milita en el Crystal Palace inglés y que muy seguramente en su retorno a la Premier League va a tener no solamente un marco de bienvenida en las toldas del Crystal Palace, sino que ya al parecer hay varios clubes de mayor poderío, de mayor power en la parte económica y de presencia histórica en la parte deportiva, que están mirando al colombiano con serias intenciones de hacerlo partícipe de sus toldas.
1: Ya son las 7:46 en Olímpica Estéreo.
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0: Bueno, muchísima atención, cómo van quedando los cuadros, las llaves para lo que tienen, que es la siguiente fase de los 16avos de final del Mundial 2026, antes que llegue Diosito Antonio con toda su artillería informativa. Alemania se va a medir frente a Paraguay, Francia lo hará frente a Suecia, Sudáfrica frente a Canadá, Países Bajos con Marruecos, Portugal frente a Ghana, España se estará midiendo frente a Austria, Estados Unidos lo hará con Bosnia y Herzegovina, mientras que Egipto se estará midiendo con la sorpresa del Mundial, la selección de Cabo Verde. Brasil, que ayer definió paso, lo hará frente a la selección nipona del Japón. Costa de Marfil con Noruega. México, Escocia, Inglaterra frente a Argelia. Argentina versus Uruguay, clásico sudamericano. Australia frente a Irán. Sudáfrica, Bélgica. Y a nosotros, los colombianos, nos toca hasta ahora medirnos con la selección de Croacia. 7:50 minutos. Diosito Antonio, ¿qué estás haciendo?
1: Buena. Yo escuchando Olímpica, se metió. Y le cuento, Papanando, se prepara la selección Colombia para enfrentar a la selección de Portugal, mi querida diva de divas, Papanando y oyentes olimpiquistas. Oiga, y en el día de hoy traigo más tácticas que trae el técnico Néstor Lorenzo para estos encuentros, mi querida diva de divas. ¿Usted a quién le va, a Colombia o le va al bicho?
2: No, claramente a Colombia. O sea, claramente a Colombia.
1: Pero al bicho va a tener con sus ojos muy concentrados en el bicho.
2: Claro, totalmente.
1: Bueno, pues le cuento aquí algunas tácticas, Papanando. Implementarán la táctica drogadito, Papanando.
0: ¿Y cuál es esa?
1: Con unos muy buenos pases. También, mi querida diva, implementarán la táctica Esperanza Gómez.
2: ¿Cuál es esa?
1: No perdonando palo.
2: ¿Ve?
1: También implementarán, Papanando, la táctica Amparo Grisales.
0: ¿Vale? ¿Cuál es esa?
1: No arrugándose por nada. Por si fuera poco, también implementarán la táctica Fufurufa, mi querida diva.
2: ¿Cuál es esa?
1: Tirando por el centro. Además de eso, también implementarán, Papanando, la táctica Enviagrados.
0: ¿Y esa cuál es?
1: Bien parados en la cancha. Y ya para terminar, mi querida diva, implementarán la táctica Nacho Vidal.
2: ¿Ah, sí? ¿Cuál es esa?
1: Metiéndola con toda.
2: ¿Ve?

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5: Que llega la señora y le dice al doctor, me de cuidado, le dice, doctor, ¿cómo le fue al niño en la cirugía? Dijo, a ver, tuvimos un pequeño problema.
6: ¿Cuál?
5: Perdimos a su hijo en la cirugía. Dijo ella, dijo, tranquilícese señora que no es tan grave. A la media hora lo encontramos en el baño, estaba orinando.
7: Me fui para allá para una de excursión donde estaban explicando allá en el palacio de... Un palacio que llaman el Palacio de Versalles. Para allá estaba un tipo explicando, para allá en Europa. Dijo, mire, en esta cama durmió Luis XIV, Luis XV, Luis XVI. Inclusive en esta cama durmió María Antonieta. Dije yo, no seamos tan bestias, ole, pero tuvo que haberles tocado uno encima del otro, hola.
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0: Antes de irnos con el tema del día con Droguería Inglesa, hay que decir que la Contraloría de Bogotá abrió un proceso de responsabilidad fiscal contra la alcaldía de la capital por un presunto detrimento patrimonial superior a los 2.600 millones de pesos, tras detectar posibles irregularidades en la atención a niñas y niños de la primera infancia, dice el reporte que entrega a esta hora la Contraloría en Bogotá. ¿Qué dicen nuestros olimpiquistas?
1: Bueno, ¿cuál es la prioridad de nuestro nuevo presidente de Colombia? ¿Cuál cree usted que debería ser esa prioridad? Dice por acá, hola, buenos días, yo escuchando Olímpica porque me pone de todo. Se metió al nuevo presidente, lo primero que debe mirar es la salud porque está muy pésima. Dice por acá, yo escuchando Olímpica que se metió. También tenemos por acá más comentarios y a través de nuestro WhatsApp Olímpica vamos a ver qué dicen por acá los olimpiquistas. Hola, buenos días.
2: Buenos días, yo escuchando Olímpica porque me pone de todo y bien bueno, sí o mi, el contento. Bendiciones, Papanando, Julito y la Diva.
0: Amén, amén, amén.
2: Ayer en Sanitas, para Sanitas de la Gran Colombia, fui a radicar un derecho de petición. Primero me dirigí a la asesora y le pregunté que si era ahí. Me dijo que sí, que hiciera la cola. Hice una cola de 1 hora y 10 minutos y llegué a donde le entregan a uno el ticket para poder dirigirse al segundo piso y me dice que no, que ahí no era, que era por una página y me entregó un correo. Imagínese usted. Y le dije, señorita, mire, usted, yo ya había hablado con usted y usted me dijo que hiciera la cola. Y dijo, ay, no le entendí. Entonces, lo primero que tiene que hacer el presidente es ponerle la mano dura a la salud aquí en Colombia, sobre todo aquí en Cúcuta. Es una mafia. No entregan medicamentos, no entregan citas, no dan citas. Entonces, ¿qué estamos haciendo con la salud de los colombianos? Yo escuchando Olímpica porque me pone de todo y bien bueno, sí o mí el contento.
1: Bueno, dice por acá, yo escuchando Olímpica, bendecido día, debe ser también la salud lo primordial, dice por acá Cristina, que está olimpicando ando. Vamos a ver qué dicen por acá, hola, buenos días.
3: 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Lo primero que tiene que hacer el presidente es la salud y de segundo la seguridad. Porque la seguridad está vuelta como el antiguo presidente, alias Caca. Está vuelta Caca.
1: Bueno, ya están algunos comentarios a través de nuestro 310-268-6075 Papanando.
0: Usted me tiene mensaje con Droguería Inglesa para esta mañana de Bebé Juernes con Olímpica.
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0: para ti.
1: Le dice el niño a la niña: mi papá cuando trabaja deja a todos con la boca abierta. Dijo: uy, ¿en serio? ¿Y eso es a qué se dedica? Dijo: ah, no, él es odontólogo. El tipo se le arrima a la chica y le dice: oye, ¿y por qué te llaman Lucifer? Porque eres una diablita. Dijo: no, porque soy Lucy de día y Fernando de noche. Oiga, llegué y le dice: oiga, entonces, ¿cuándo vamos a beber? Dijo el tipo: hoy o mañana. Dijo: hoy y mañana y todos los días.
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0: Señores, Mr. Johnny Rivera.
1: Me empezó a ir bien en la...
0: Me cayó la de destapar la frialdad, la de prender el televisor, de subirle el volumen al radio con Olímpica 94.7. Y para esta mañana... 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
3: Aquí están las tres noticias para Olímpica Estéreo en todo el país. Un abrazo para toda nuestra audiencia. Ayer ganó Sudáfrica 1-0 a Corea del Sur y por primera vez se ha clasificado a la segunda fase de un campeonato del mundo. Esa es la noticia para todos los africanos y los sudafricanos. Memo Ochoa, después de su sexto mundial con la selección de México, armó la fiesta en el Estadio Azteca, en el estadio del DF de Ciudad de México, cuando su selección ha ganado 3-0. Y se ha clasificado por primera vez con 9 puntos a la segunda fase de este campeonato del mundo. Sorpresas que hubo en la jornada de este campeonato del mundo donde nos encontramos con Olímpica Estéreo. Porque Brasil también le ha ganado a Escocia, le ganó 3-0. Y Vinicius completó su cuarto gol del campeonato del mundo y se mete entre los goleadores al lado de Haaland y de Mbappé con el mismo número de goles. Reapareció Neymar, en la otra noticia importante para la selección de Brasil.
0: Hay que decir, Javier, que Erling Haaland hoy vale 400 millones de euros su transferencia.
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0: Nuestra hiper super contra diva Tania Rangel en las calles de Cúcuta. Diva, ¿qué estás haciendo?
1: Papanando, escuchando Olímpica, ¿me escuchas?
0: Perfectamente, sí. Perfectamente.
1: Perfecto, escuchando Olímpica porque me pone de todo y bien bueno. Aquí estamos desde la sede número 4 de la Universidad Simón Bolívar, por supuesto, tu universidad preferida, gozando un clima espectacular y con muy buenas noticias, porque Cúcuta en la parte académica, siempre con la Universidad Simón Bolívar, tenemos excelentes noticias. Hoy nos encontramos con la doctora Luz Moreno, espero no le cambié el nombre, ¿verdad?
2: No, excelente.
1: Dios mío, porque yo soy, Dios mío. Bueno, doctora, bienvenida, como siempre, a su casa olímpica, en serio, y hoy tenemos una, con el ruidito a bordo, tenemos una excelente noticia, por supuesto, para toda la gente de Cúcuta y la parte académica de Norte de Santander.
2: Así es, Tania, bueno, gracias, Olímpica, siempre bienvenidos a nuestra Universidad Simón Bolívar, la universidad, como siempre, ampliando la oferta académica, pensando en todas las, necesidades que tiene nuestro entorno, y lo que más buscan en este momento todas las personas que desean estudiar carreras en el área también de administración y negocios, programas como administración de empresas, comercio y negocios internacionales, contaduría pública, marketing y negocios digitales, pero bueno, aquellos que se inclinan de pronto por ese querer ayudar a la comunidad, trabajar más por los deberes y derechos de las personas, programas como derecho, psicología, trabajo social, las ingenierías, ingeniería de sistemas, ingeniería multimedia, ingeniería industrial, ingeniería de datos e inteligencia artificial, y aquel gran paso que ha dado la universidad con todos los programas de las ciencias de la salud, medicina, enfermería, fisioterapia, instrumentación quirúrgica, y aunque sé que ahora les van a hablar un poquito más de este nuevo programa, una primicia también para nuestra ciudad y todo nuestro departamento, el programa de nutrición y dietética.
1: Perfecto, así que pendientes porque la oferta académica sigue ampliándose y nosotros desde la sede de la Universidad Simón Bolívar, sede número 4, les estaremos llevando toda la información para que usted no piense su futuro y no se elija Universidad Simón Bolívar.
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0: Irán ofreció en el día de hoy, Bebé Jornes de Olímpica, su apoyo para las labores de rescate y atención de la emergencia tras los dos terremotos que sacudieron al país sudamericano. ¿Cuál país? Venezuela. Así como lo ha hecho de igual manera México, El Salvador, Estados Unidos, República Dominicana y Colombia, que se suma a esa intención de asistir, de acudir, de respaldar y apoyar a nuestros hermanos venezolanos en medio de la dificultad en este desastre ocurrido en la tarde noche de ayer en territorio de Venezuela.
4: Bueno, Papanando, seguimos por acá con más comentarios de nuestro tema del día en este jueves. Oiga, le pasó de todo a la diva, ¿no? Por allá, Papanando, se le cayó todo. Oiga, la prioridad del nuevo presidente de Colombia, ¿cuál cree usted que debería ser? Ese es nuestro tema y tenemos por acá varios comentarios. También tenemos saluditos a esta hora de la mañana. Dice por acá, hola, buenos días, yo escuchando Olímpica, se metió saluditos para usted desde el barrio Gran Colombia, Villa del Rosario. Vamos a ver qué dicen los oyentes a esta hora que están ya olimpiqueando ando.
5: Muy buenos días, tríos de locos. Lo primero que nuestro presidente debe de ponerle el ojo a la lupa es la salud y seguridad en todo nuestro país.
4: Bueno, y este otro por acá.
6: Muy buenos días para los señores de Olímpica, muchas bendiciones. Sí, primero que todo, que arregle la salud, está muy deteriorada, muy olvidada, y esa cuestión, y después la seguridad, pero bueno, y que no haga lo que hizo la belleza del alcalde de acá, que se olvidó de todas las promesas que hizo. Yo que le trabajé y no ha cumplido con nada, con el problema de Veolia y con lo demás, que no va a pasar como pasó con esa belleza de alcalde que tenemos.
4: Bueno, ahí están los comentarios, 310-268-6075.
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0: Contacto digital porque está viviendo el Mundial de Fútbol. Hoy está en zona olímpica de San Francisco, en los Estados Unidos. Don Irraín Acaras Peladas, ¿qué estás haciendo, Irraín?
4: Adujara la jara, majara la jara, jara, jara, jara.
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4: Y bastante que se metió, Papanando. Y le cuento rápidamente a esta hora de la mañana hablar algunas palabritas árabes para comenzar. Tú querer saber cómo decirse persona que está muy pelo muy maloliente en árabe.
0: ¿Y cómo se dice?
4: Apesta a rata la culata. ¿Cómo decirse Papanando vicioso en árabe?
0: Epa, ¿cómo se dice?
4: Chirete, chirete, chirete. ¿Cómo decirse Papanando atraco en árabe?
0: Es necesario.
4: Es justo y necesario.
0: ¿Cómo se dice atraco
4: en árabe? Te saca navaja y de una te bajan. O cómo decirse la banando mujer que está mal sentada en árabe.
0: Ay, ay, ay, ¿cómo se dice?
4: Salabe, salabe. Y ya para terminar, ¿cómo decirse papanando revuelto de cerveza con gaseosa roja en árabe?
0: Ay, ay, ay, ¿cómo se dice?
4: Refajo, refajo. Ayujara la jara, majara, jara,
7: raja. 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
2: Este es el sentimiento de Ever Vargas. 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
0: A esta hora, nos gozamos la vuelta olímpica.
5: Había una arañita, pobrecita, una arañita. Una arañita en el sanitario, en la taza, pobrecita, se quedó y se resbalaba. Y subía por la taza al sanitario y ella se resbalaba. Y de pronto llegó una señora a hacer sus cositas ahí en el baño. Se sentó la señora en el sanitario y la arañita se quedó mirando para arriba y dijo, ¡mami! El policía de tránsito detiene al tipo porque iba como sospechosamente embriagado. Y le dijo... El policía, amigo, creo que le voy a hacer un comparendo. Dijo, a mí no me compare. Con nadie me compare. No, señor, que le voy a hacer un parte. Dijo, bueno, ¿de parte de quién? ¿De parte de quién? Le voy a hacer una multa por estado de embriaguez. Dijo, ah, ¿multa por qué? Por estado de embriaguez. Multa no, hágale multa para su abuela. A mí no, porque, vea, ¿sabe qué? Haga lo que quiera. Y yo cuando estoy borracho no peleo con nadie.
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0: Dime quién desde que te conoció, por seculan secularon, por siempre y para siempre ha estado a tu lado. Ha dicho la relatora especial de la Organización de las Naciones Unidas para los Territorios Palestinos Ocupados, Francesca Albanese. Calificó en el día de hoy como escalofriante el informe de la Comisión Internacional Independiente de Investigación de la ONU, que justamente acusa a Israel de apuntar contra los niños en la Franja de Gaza. Asimismo, pues se felicitó a la Comisión de Investigación por sus esfuerzos de exigir responsabilidades y hacer asequible a todo el mundo a este proceso de verdad de un genocidio que se sigue desarrollando en la Franja Gazatí. Doña Magola, de en medio de los escombros sigue emergiendo el milagro de la vida. Rescatan con vida a tres niños que permanecían atrapados bajo los escombros de un edificio colapsado en La Guaira tras el devastador terremoto que ocurrió en la tarde-noche del día de ayer en Venezuela. 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
0: ¿Qué dicen nuestros olimpiquistas en el tema del día?
1: Bueno, vamos a ver qué dicen por acá. Hola, buenos días.
2: Muy buenos días. Yo escuchando Olímpica Estéreo porque me pone todo y bien bueno. Saludos a Papanando, a la diva y al general del humor. Dios los bendiga siempre.
0: Amén, amén, amén.
2: Por esta labor tan hermosa que le ha de comunicar a la gente. Bendiciones y que el Señor proteja y guarde al señor presidente electo Abelardo de la Estrella. Y que los pilares fundamentales que él tiene darle prioridad y con justicia son la salud, la seguridad, la inversión y duro contra la corrupción.
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1: En el universo de la Universidad Simón Bolívar, en la Unisimón, está nuestra superdiva Tania Rangel. Diva, ¿qué estás haciendo?
2: Papanando, escuchando Olímpica porque me pone de todo y bien bueno, y por supuesto disfrutando del excelente clima de la ciudad de Cúcuta con toda la información. Recordemos que estamos desde la Universidad Simón Bolívar, Unisimón CD4, porque tenemos excelentes noticias para toda Cúcuta y su área metropolitana, que está conmigo la doctora Yolanda Gallardo, quien es la directora del campus de la Unisimón de Cúcuta. Bueno, doctora, bienvenida a Olímpica, y usted me contaba que tenemos una noticia maravillosa, sobre todo para la parte académica de Norte de Santander. Bienvenida.
3: Gracias, sí, la noticia maravillosa es comentarle a toda la ciudadanía, a todo el departamento, a toda la región, que la Universidad Simón Bolívar, acá en su campo de Cúcuta, está ofertando ya el programa de nutrición y dietética. Este nuevo programa recibió la aprobación, la resolución, el pasado 19 de junio, y ya pues lo estamos colocando ya a toda la región a disposición para que lleguen acá, y por eso tenemos inscripciones y matrículas ya para el 2026-2. Entonces no duden en acercarse a la universidad o en revisar por la página de nuestra universidad esta oferta. Con esto, en la Facultad de Ciencias de la Salud tiene ya sus 5 programas: medicina, fisioterapia, instrumentación quirúrgica, enfermería y nutrición y dietética, ese programa que tanto lo requerimos. Entonces, bienvenidos, bienvenidos a tu universidad, la Universidad Simón Bolívar, y los esperamos acá en la oficina de registro y control, en las instalaciones, para que hagan el proceso de inscripción y matrícula. Iniciamos 2026-2 con este nuevo programa del área de ciencias de la salud.
2: Doctora, rápidamente, y para terminar ese mensaje para todos los jóvenes, ¿por qué la Universidad Simón Bolívar? ¿Por qué tienen que elegir la Universidad Simón Bolívar y, por supuesto, este programa tan maravilloso?
3: Pues, ¿por qué? Porque estamos ofertando esos programas que son pertinentes, son programas de calidad, son programas que se requieren en la región para el desarrollo, y son programas pues que a nivel mundial estamos trabajando y mirando la necesidad de tener esa buena nutrición, de tener esa salud física y mental, nos la dan los alimentos. Y esos alimentos, pues acá con profesionales de nutrición y dietética.
2: Doctora, muchísimas gracias. Los esperamos en la sede número 4, en la calle 14 con cuarta del barrio La Playa, Universidad Simón Bolívar con Olímpica.
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3: Suiza batalló y ganó 2-1 a Canadá y ganó el grupo B. Y Suiza estará esperando rival, porque en ese grupo B el tercero será Bosnia y Herzegovina. Y en ese grupo B está incluido una posibilidad de que Colombia, cuando se enfrente, si somos primeros del grupo K, se enfrente a uno de los mejores terceros, y está incluido el grupo B entre uno de los mejores terceros. Y atención a esta noticia, que es simpática para el día de hoy. Un orangután, así como en otras oportunidades, en otros campeonatos del mundo, en otras Copas Américas, han puesto un animal o a que vaya y escoja una de las camisetas que le ponen al frente. Han puesto dos camisetas, una de Alemania y otra de Ecuador. Hoy se enfrenta a la selección ecuatoriana a las 3 de la tarde, hora de Colombia, a la selección alemana. Tendrá la opción de ganar. Si gana, clasificará. Si no, se devolverán para territorio ecuatoriano. El orangután, cuando fue sigilosamente a buscar la camiseta, buscó la de Ecuador. Y ya dicen que con esta predicción del orangután, Ecuador le va a ganar a la selección de Alemania. Cosas que pasan en este campeonato del mundo.
1: Javier, y en ese marco de recuerdo con las mascotas de mundialistas, recordamos al Pulpo Paul en Olímpica 94.7 con Ara.
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0: Salud.
1: Se pegó, se pegó.
0: La zona de ubicación temporal del Clan del Golfo en Córdoba no se instalará por incumplimiento de los requisitos. Se acaba de pronunciar el equipo jurista de los señores del Clan del Golfo. Dicen, esperamos que se puedan tener canales directos con el nuevo gobierno, abogados del Clan del Golfo. 9.26 en Colombia, 9.26 Doña Magola, esta zona olímpica ya en la recta final de TMB es patrocinada por el numeral 678 de Droguería Inglesa. 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
0: ¿Qué dicen nuestros olimpiquistas?
2: Bueno, ya los últimos mensajitos de nuestro tema del día. ¿Cuál es la prioridad del nuevo presidente? Vamos a ver qué dicen. Hola, buenos días.
3: Muy buenos días, Olímpica de mi Cúcuta, tierra hermosa, desde aquí, desde Cali. Estoy de acuerdo con lo que dice mi gente querida de Cúcuta, que sí, que el nuevo presidente ya actúe con mano dura con la salud y con tanta delincuencia que tenemos hoy en día en nuestro país. Yo escuchando Olímpica porque me pone de todo.
2: Dice por acá, servicio social, atención que me encontré documentos a nombre de Neyerson Daniel Villán Rodríguez. Se pueden comunicar al teléfono 320-234-5163. Neyerson Daniel Villán Rodríguez, si está escuchando, para que por favor se comunique a este número para que le hagan la devolución de sus documentos. El combo de la vaca en Palotal, siempre olimpiqueando ando. También dice por acá los olimpiquistas, yo escuchando Olímpica. El mayor sueño en esta mañana de hoy es escuchar Olímpica, siempre en sintonía de la número uno, y ya paparando, listo.
0: ¿Listo?
2: Así culminamos este día de hoy, bueno, con todos los comentarios.
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0: Señores, 9:28 en Colombia, 10:28 aquí al ladito en Venezuela. Buena hora para decir LJ.
2: ¡Lo fuimos! El día de tu cumpleaños, que la pases muy feliz y que cumpla muchos años
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2: Bueno, Papanando, con Olímpica, está de cumpleaños en este día de hoy Salomé Prada, en el barrio Rudecindo Soto, parte baja, de parte de toda la familia. Para ella, mil felicidades. También queremos saludar de cumpleaños en este día a Alan Santiago Parra Colmenares, 12 añitos. Saludos especiales para él de parte de toda la familia en el barrio Sevilla, de parte de sus papitos, sus hermanos Juan David y Jacó, que le desean lo mejor en este día. También queremos felicitar de cumpleaños en este día de hoy a Nazaret Ibarra, en el barrio Bellavista. Un saludo muy pero muy especial de parte de toda la familia, que hoy está de celebración, de los compañeros de trabajo, que cumpla muchos pero muchos años más. Tengo por acá más saluditos de cumpleaños. Dice, saludos especiales para Cindy Casas en Barranquilla, que Dios la bendiga, le regale mucha vida, mucha salud, dinero y mucho amor, de su amiga de Cúcuta, Angélica Márquez. Para ella, mil felicidades, de su mami y de sus hijos, para Cindy Casas. También saludos especiales para Jessica Jaimes Muñoz, que está de cumpleaños en la Victoria, de su amiga Nancy Claro. Andrés Nieto en Motilones, 5 añitos, de parte de los papitos y hermanos. Luis Arturo Sandoval, 83 años en Nueva Colombia, de parte de la familia. Para Juan Pablo Andrade en Las Colinas, de parte de su mamá y de toda la familia.
0: Yasmín González Patiño está de Happy Birthday to You, de cumpleaños en Torcoroma 1, de parte de su esposo Manuel, de sus hijos Manuel Junior y de Cecilia, quienes hoy le desean feliz cumpleaños con Olímpica.
2: La gran Cecilia,
0: ¿no? La gran Chechi de América.
2: Bueno, más saluditos de cumpleaños. Papanando dice por acá para felicitar en este día de hoy a Juan Pablo Andrade, ya lo dijimos, para Daisy Carolina Martínez en San José de la Familia, María de la Cruz Cáceres Hernández, María de la Cruz Cáceres Hernández, que está de happy happy de cumpleaños, de parte de toda la familia, que Dios derrame abundantes bendiciones en su vida y le conceda muchos años, 70 primavera, dice mi viejita linda, en Gran Colombia, Villa del Rosario, para Keiner Nieto Hernández en Motilones, de parte de su nonita Cecilia y familia, para saludar también de cumpleaños a John Palencia, de parte de Milena, mil felicidades para Chaira Nicole Guerrero, de sus papás y hermanos en Bellavista, María Elena Flores Bermón en Alfonso López, de parte de toda la familia, Papanando.
0: A ver, me dicen por acá que no es cumpleaños, pero sí un saludo muy especial para Nicole, para Yuri Rodríguez, para el gran Miguel, para Mari, para todo el combo olimpiquista de Space Denim, ahí frente al mercadito de Kennedy. Están olimpiqueando ando con Olímpica en el Bebe Juernes, comienzo de fin de semana.
2: Bueno, más saludos para la señora Nelly Pavón, dice por acá que es una mujer guerrera y buena madre, mil felicidades de parte de toda la familia. También dice por acá, hola, para saludar a Alejandro Palacio desde Cali, que está olimpiqueando ando. Dicen, yo escuchando Olímpica, saludos especiales en este día de hoy para felicitar en el reposo a Alejandra Rivera, un saludo muy especial para ella. Oiga, un saludito ahí para los vecinos, para Aleja, para Juan, ahí en el líder en Pueblo Nuevo, que siempre están olimpiqueando, para Blanca Cuevas en Ureña, de parte de Nancy, de parte de toda la familia, mil felicidades, Papanando.
0: ¿Listo?
2: Listo, señor.
0: Muy bien, entreguemos entonces el gigante Olimpipac para el cumpleañero de la fecha olímpica en el día de hoy.
2: El día, oiga, para la profesora Doris Mora, que está olimpiqueando ando, que dice yo escuchando Olímpica, siempre en sintonía, del 1 al 29, Fernando.
0: Al gran Beto, el rey de los pollos en el mercadito de Kennedy, un abrazo, vaya Betín.
2: Betín, Betín, Betón.
0: ¿Del 1 al qué?
2: Del 1 al 29.
0: Don Javi, 1-29. Número 10.
2: El número 10, antes de eso, un saludito especial para los vacacionables, para Milán Santiago y para Salomé y para Doña Diana, que están en Pueblo Nuevo olimpiqueando ando. ¿Qué número va ganando?
0: Número 10.
2: El número 10, vamos a ver a quién le corresponde. Se la lleva Daisy Carolina Martínez.
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5: Un borracho llegó a donde el cura dijo: padre, yo necesito un carro, pero de los últimos, de los bacanos, un carro de los chéveres, ¿oyó? Un carro bien elegante, de esos nuevos que tienen de todo. Y salió el cura, le dijo: joven, usted necesita ir a un concesionario. El letrero que está aquí arriba es confesionario. Una gallina en la policía y se fue a hacer un arresto. Se fue a hacer un arresto, iban a arrestar a la zorra, pero la zorra le salió grande, uy. Y la gallina empezó a llamar por teléfono: necesitamos apoyo.
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1: 9:44 en tu Olímpica Estéreo.
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0: Son de Cali, haciendo parte de Tu Mañana, Mi Mañana, nuestra gran mañana de Bebé Cuernos, comenzando el weekend, el fin de semana con Olímpica. Se llama Y Entonces. Déjame contarte que despegó desde Colombia el primer vuelo con rescatistas rumbo a Venezuela tras el terremoto, en una operación de solidaridad regional. Colombia moviliza un equipo élite de 62 rescatistas y 12 toneladas de equipo especializados para apoyar en las labores de salvamento tras el sismo que sacudió en la tarde noche de ayer el territorio bolivariano de Venezuela. 10 con 11, vamos arrancando una hora más de solo éxitos.
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0: 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Señores, dice Lidian, que nos acompañan 32 grados centígrados. La temperatura va a ascender, humedad relativa del 62%, probabilidad de lluvia solamente un 10% en la frontera.
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1: Esta es de esas canciones que de una u otra forma se quedan en un cuartito de tu alma enamorada y te acompañan las 24 horas y las extras como lo hace tu Olímpica. Hace parte de estos buenos covers para este siglo XXI, Inter Super contra siglo olimpiquista. Y tiene la voz del gran Rafa Pérez, el desconectado y...
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1: 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Curazao frente a Costa de Marfil, Ecuador, Alemania, Túnez, Países Bajos, Japón, Suecia, Turquía, Estados Unidos, Paraguay, Australia, hace parte de esta fecha que mide grupos en la fase que va de cara a los 16avos de semifinal de este Mundial 2026 con Olímpica Mike.

0: 10:24, hey Juni, uno rapidito.
1: Ole, iba el negrito por la calle cuando de pronto se le apareció el genio. La lámpara maravillosa, salió el genio y le dijo: te concedo 3 deseos. Dijo el negrito: listo, el primero, que quiero ser blanco. El segundo, quiero tener una cadena larga. Y el tercero, quiero que todas las mujeres se sientan encima de mí. Y tan de malas que lo convirtió en inodoro.

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0: No sé, ya percibo un fortísimo aroma como a sopa o a sancochorum hirviendo. Al arroz, ese arroz de palito de fideo, cuando va llegando a su punto de cocción es perfecto. Hay aroma a cebollita picada con tomate picadito para hacer carnecita en bistec. Otros picando papita para hacer papitas a la francesa. Algunos se van de patacón con carnecita asada a la plancha. Ahora, cae bien una ensaladita de aguacate con full papita y algo de pimienta. Y para complementar, una jarra bien repleta de agua de panela con bastante limón o naranja a bordo.
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0: Me dice el Tiri. Bueno, para pararlo, entonces, si no hay para eso, vamos a pegarle un corrientazo.
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0: De 12 mil, de 14 o de 16 mil pesitos.
3: ¡Ay!

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4: Una gallinita estaba en una esquina y vio pasar un gallo grande, pispireto, y dijo la gallina: uy, ¿pero qué? ¿Quién pidió pollo? Un gato al frente de una ratonera. Y así el gato. Y salió el ratoncito tranquilo y llegó el gato y ¡ñum! Le pegó su pañada y se lo comió. Y dice el gato después de que se comió el ratón: aquí el que no es bilingüe se friega, ¿oyó?
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1: 10:49 en tu Olympic Stereo. 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

0: Me dice la internacional Cabuya, frijolitos con chicharrón babanando para combinar en este mediodía que está a la vuelta de la esquina. Albita Rincón me dice, papanando, tú lo que tienes es como hambrecita. Sí, la verdad que sí, mi estimada Albita Rincón. Y el gran Samuel Tinson.
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0: Destápela, doña Isabel. Para este calorcito que está haciendo a esta hora de la mañana, ya casi en el mediodía de este tubi nuestro bebé Juernes de Olímpica. Me dice el gran Nacho Díaz, desde la zona olímpica de San Luis, que es territorio panchero y olimpiquista. Viva Papanando, ¿qué tal una patita guisada con yuca y buena ensalada a bordo? Y una frialdad de compañía. Vamos armando el menú del mediodía, que está a la vuelta del snack y a la vuelta del esquí. En breve les tengo chamba y camello con Olímpica, porque se está buscando joven para asesora de ventas en punto de venta físico. Además que tenga toda la vibra para hacer en vivos o live a través de redes sociales. Informes en el 320-867-8845. 320-867-8845. Señores. Mira. 11 más 22. Venga, Juni. Uno rapidito.
1: Llegó un man al psicólogo. Doctor, yo no puedo ver a una muchacha. No puedo ver a una muchacha con el pecho bonito porque se me escurren las lágrimas. Dijo, mano, lo que pasa es que a usted lo alimentaron con leche de tarro.

señores, señores, chamba y camello si hay. Por acá me dicen en nuestro WhatsApp olímpico el 310-268-6075, papanando. Se necesitan operarios para máquinas planas para hacer pantalones en la zona olímpica del barrio La Libertad. Informes en el 304, anótalo bien, 304-321-2952.

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0: La canción habla de una de esas letras que indiscutiblemente hacen parte de ese buen sonido latinoamericano en nuestro mundo del disco Olímpica. Mira, está sonando Olímpica en el taxi, en el colectivo, en el bus, en la buseta, en casita, en el centro comercial, en la charcutería, en la farmacia, en la ferretería, en el taller de carpintería, de pintura y de mecánica también. Dice, mira, mira, mira, mira, mira. El gran Raulín Rosendo diciendo, ¡a la carga! Pasan los días, la semana, los meses, los años, y uno siempre se cura. Viene pidiendo vía el sexy DJ para acompañarles en el mediodía, comienzo de tarde. Mañana, Dios mediante, 5 de la mañana, TMB, versión de viernes, para comenzar el fin de semana y para que nos vayamos cruzando el puente, Mike.
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0: el chau chau, arrivederci, bon voyage, orfiden, sensacional, aloha, adiós. Un super hiper contra clasicote de este señor que se llama Jorge Oñate.
1: Oiga, Papanando, rapidito, lo dice.

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4: Ay, no. Oiga, este mundial en Olímpica va a ser una berraquera. Imagínense que estaba yo en la selección Colombia y me dice el doctor Pekerman Boyacomán, ¿usted es capaz de irse por la banda? Y le dije, por la banda, la papayera, la cerveza y armamos una recocha.
5: Imagínate que otro de útiles escolares, sí. Que estaba ahí, un cartón y le dice al otro, dice, ¿por qué estás tan delgado? Y me dijo, ay, es que yo soy el cartón paja.
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0: 11:46 en Olímpica Estéreo.
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0: querido.
1: Una monjita se levantó la falda y le dijo a otra: ¡Ay, hermana Sor Raimunda! ¡Vea cómo me dejó una avispa! Y la otra se levantó la faldita, le mostró la barriguita, dijo: ¡Vea yo cómo me dejó un obispo!
0: No. ¿Qué opinas tú de esa vaina, baby? ¿Cómo estás?

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5: Una lora hablando con otra lora. Vamos de paseo, dijo. ¿Para dónde? Dijo, vamos al Museo del Oro. Una señora llevaba un perrito con un niño y el niño contento jugando con el perrito, y un señor que estaba ahí al lado se dio cuenta que ese niño era feliz con ese perro. Le dijo, señora, ¿usted no me vende su perro para el niño mío? Dijo, ay, no, esa es la alegría del niño mío, yo no se lo puedo vender, señor. Dijo, véndame el perrito. Dijo, no. Yo le vendo este perro y ese niño mío empieza a llorar, que da miedo. No, señor, para nada. Dijo, señora, le doy 5 millones de pesos por ese perro. Y dice la vieja, pues bueno, voy a tener que acostumbrarme al llanto del pelado.
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6: ¿Quieren indiferencia? Oye, que no cante esta canción aquí porque no quiero a Lucho Alonso. Ay, yo, a mí eso me da pena, está pegándome un trago delante de ustedes, pero es que ya está la hora del desorden. ¿Quién no me aplaude esto a mí aquí ahora? Aunque se lo tome usted también, usted es artista más que yo.

0: ¡Ay, ay, ay! ¡Vamos!
1: ¡Ay! ¡Pica en serio! ¡Se me dio!
2: Aquí en el invita tenemos un chiste para ti.
3: Mi querido Junífero.
4: El otro día una viejita llamó.
3: Va a empezar.
4: Llamó a la policía. ¡Aló, aló, policía, policía! Sí, señora, a la orden, dígame. ¡Ay, señores policías! ¡Hay un violador en mi casa! ¡Hay un violador en mi casa! Tranquila, señora, no se me preocupe. No se me preocupe, mi doña. Ya mismo le vamos a mandar una patrulla. ¡Ay, no, no, no, no, no! ¡Manden una ambulancia porque me violó como 10 veces y se desmayó el hijo de madre!
3: Puede ser, sí.

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1: ¡Vaya!

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5: Unos militares esperando que pasara el enemigo para hacerle su emboscada y acabarlos con todos, porque esa era la orden. Tenían que acabar con el enemigo. Y 3 horas y nada que pasaban. 5 horas, dijo, tienen los fusiles, tienen la bomba, hay que eliminar a ese enemigo. Listo, sí. Y dijo un soldado, oiga, mi capitán, tenían que pasar a las 9, ¿no? Dijo, sí, pero de anoche. Y ya son las 9 de la noche de hoy. Y dice uno de los soldados, ay, ojalá no les haya pasado nada malo. Un tipo jugando golf y decía, esta bola de golf es increíble. Esta bolita de golf es una bola, mejor dicho, esta es una bola, nunca se pierde. Nunca se pierde. Capitán, tenían que pasar a las 9, ¿no? Yo, sí, pero de anoche. Y ya son las 9 de la noche de hoy. Y dice uno de los soldados, ay, ojalá no les haya pasado nada malo. Un tipo jugando golf y decía, esta bola de golf es increíble. Esta bolita de golf es una bola, mejor dicho, esta es una bola, nunca se pierde. Nunca se pierde esta bola ni se va a perder nunca en la vida. Nunca, nunca. Dijo, ¿verdad? ¿Y usted dónde la compró? Dijo, ah, no, yo me la encontré por ahí.
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6: Es hora de lavarse las manos y escuchar Olímpica 1:48.
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0: querido Junífero.
1: Hablemos ahora un poquito de los borrachos. Sí. Ustedes no se han dado cuenta que cuando uno maneja borracho, si la mujer va al lado de uno, la mujer juega a la lotería. Cuando uno maneja borracho, la mujer juega a la lotería, porque empieza uno uno empieza a manejar y la mujer empieza, ¡ay! ¡El carro! ¡El policía! ¡La iglesia! ¡El niño! ¡La bicicleta!

0: eso que te compré.
1: En este jueves caluroso en la capital norte de Santa Elena, ¿cómo estás tú? Hermosura, ánimo que todo va a estar bien, todo va a salir súper bien. Confía, confía, mi querido limbiquista. Dios te bendiga y miles de bendiciones para ti, para toda tu hermosa familia. Gracias por siempre decir.
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6: Una murciélaga jovencita estaba con el novio murciélago. Dijo, no, yo tengo que irme ya para la casa. Mi papi debe estar bravo. Yo me lo imagino que debe estar pegado al techo. Están dos parroquianos. Y dijo uno allá en el catre del lado. Decía uno acostándose, decía, con Dios me levanto, con Dios me acuesto. Con la Virgen María y con el Espíritu Santo y los ángeles de la guardia voy a dormir. Y en ese momento se le cae el catre. ¡Para! Quedó pegado al piso y el que estaba al lado le dijo, ¿se da cuenta? Eso le pasa por dormir con tanta gente ahí en ese catre.
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8: Es hora de lavarse las manos y escuchar Olímpica 251.
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0: Mi querido Junífero.
1: Este es bonito. Un par de borrachitos.
0: Sí.
1: Un par de borrachitos en una cantina. Ajá. Y le dice el uno al otro: no, compadre, nos vemos en 15 días. Y le dice el otro: listo, compadre, nos vemos aquí en 15 días. Efectivamente. A los 15 días entró el primero y vio que el otro ya estaba y dijo: no, seamos tan mugre, compadre. Yo pensé que usted no iba a venir. Dijo el otro: no, si yo ni siquiera me he ido.
0: ¿Qué opinas tú de ese escarchamiento?

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4: Le parece que un policía cogió a un ladrón atracando a otro señor, entonces lo cogió, lo esposó y se lo llevó. Ya lo iba a montar a la patrulla, entonces le dice el ladrón: hombre, señora gente, yo sé que usted es una buena persona, hombre, ¿por qué no me llevan a la casa para yo sacar la ropita y sacar las cositas mías para que me lleve? Porque yo sé que ustedes me van a meter un montón de tiempo a la cárcel. Le dijo el policía: bueno, hermano, lo dejo entrar, pero eso sí, me sale ya enseguida. Llegó el tipo, lo parquearon en la puerta, le abrieron, se entró. Y el policía esperando afuera. Cuando de pronto se asomó por abajo del tercer piso, por una ventana, le dijo: señor agente, no me lo va a creer. ¡Mi señora no me deja salir!
5: Marinero llegó 2 años por fuera de la casa al marinero. Cuando llegó se encontró que la señora ya tenía un bebé y todo, y el bebé negrito. Y le dijo a la esposa: mamá, explíqueme eso. Y dijo: no, es que la nana, la señora que alimentó al bebecito, era una negrita, y entonces por eso el niño se puso así negrito, mi amor, pero yo no. Por eso es que el niño es así morochito. Y entonces él se fue ya contento, le contó a la mamá. Y yo: no, él es hijo mío, mamá. Porque es que entonces le contó. Entonces le dijo la mamá: mire, mijo, ¿cómo es la vida? ¿Cómo es la vida, mijito? Que cuando usted nació, yo a su merced lindo lo alimenté, fue con leche de vaca. Y pensar que hasta ahora, a los 38 años, hasta ahora le están saliendo los cuernos.
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6: Es hora de lavarse las manos y escuchar Olímpica 347.
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sigue el picadillo entre Ecuador y Alemania, que va 1-1. Va empatada la vuelta. Mi querido olimpiquista. Sí, claro. Ahí le voy contando lo que pasa en este picadito. Tan solo que 4 minutos del segundo tiempo. Y Costa de Marfil le va ganando a Curazao. 1-0. ¿Listo? Fuerte abrazo y siga el reporte de sintonía en este jueves.

0: ¿A quién olímpica tenemos?
1: ¡Hombre!
0: Un chiste para ti.
1: Mi querido, venga a ver.
2: ¿Usted se acuerda que el Bobo Alipio tuvo enfermo en la clínica?
1: Sí.
2: Bueno, pues lo que pasó fue que el médico le dijo, usted tiene que comer frutas, pero con piel, por las vitaminas, por las proteínas. Oiga, y se puso malito, pobrecito, se le partieron los dientes y todo porque se comió un coco y tres nueces.
1: Qué escarchamiento definitivamente. Ecuador 1, Alemania 1 todavía, minuto 61.

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Shalom, mi reina. Silvestre, mi hermano. Sírvete otro. ¿Cómo dice?

0: ratito. Hacemos sabrosito y nos vamos a distinguir un ratito. Nos desconocemos como tú quieras, amor. 310-268-6075. ¿Qué estás haciendo, mi vida?
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5: El borracho iba a más de 100 kilómetros por hora y lo detiene el policía. Amigo, iba a más de 100 kilómetros por hora. Iba a más de 100. Dijo, no señor, iba a 70. Y la mujer al lado, Ricardo, iba a 120, Ricardo, diga la verdad. Y le dice al policía, amigo, además tiene una farola rota. Hay un foco que no le prende, dijo. Uy, oficial, yo la verdad hasta ahora me enteré. Dijo, ay, hasta ahora me enteré, dice la señora. ¡Ja! Lleva mes y medio con esa bombilla quemada, yo ya le había dicho. Dijo, amigo, además, vea, no viene con el cinturón de seguridad. Dijo, no, oficial, yo me lo quité cuando lo vi a usted. Dijo la señora, ¡ja! Nunca se pone ese cinturón y yo ya le he dicho muchas veces. Nunca se pone el cinturón. Y le dice el tipo, vea, ya cállese, ya cierre la jeta, no joda tanto que me va a hacer aquí. ¡Ah! ¡Cállese ya la boca, no sea tan cansona, no sea tan metida! Y dice el policía, señora, su esposo siempre la trata así. Dijo, no, señor. Solamente cuando está borracho.
6: Imagínense que un niño lleva un perrito. Un perrito de esos tacitas de té, pobrecito chiquito, y lo llevaba amarrado con bozal y todo. ¡Con bozal! Dije yo, uy, no seamos tan burros. ¿Y usted por qué tiene ese perrito amarrado con bozal? ¿Es para que no muerda? Dijo, no. Es para que los gatos no me le arañen el hociquito.
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8: Es hora de lavarse las manos y escuchar Olímpica 4:49.
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0: así que los éxitos en este jueves, casi viernes de TVC Olímpica, baby.
1: Jueves espectacular, un jueves social, un jueves cargado de mucha música y por supuesto un jueves.

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0: querer, ¿me oíste?
1: ¿A quién le hablas?
0: A ti, baby. ¿Quién más tiene el pelo teñido aquí, amor?
1: Ve, no sé, mirando, escucho.
0: Baby, eres tú, revísate.
2: Aquí en Olímpica tenemos un chiste para ti.
0: Pero ante todo la educación, ¿no? Bienvenida.
1: Ante todo la educación.
3: Dice la profesora al niño Manuel, ¿pero qué es esta pintura tan morbosa, Manuelito, y picante, vea? Dijo, señorita, usted me dijo que teníamos que pintar a Adán y Eva en el paraíso. Dijo, por eso, pero es que usted pintó a una pareja tupiéndole allá la vaina. Dijo, señorita, usted no explicó si antes o después del pecado original, pues yo los pinté durante.
0: No.
1: No, bebé.
0: No digo nada porque puedo ser yo, ¿viste?
1: Prácticamente podría ser tú.
0: Baby, esa vaina no cabe duda, ¿oíste?
1: Oiga, se presentó y estoy viendo unas fuertes imágenes, baby, de un incendio en la zona residencial del barrio Caos, aquí en Cúcuta.
0: Oh,
1: una, veo en un conjunto de edificios un apartamento en llamas. Míralo, ¿lo puedes ver?
0: Sí, claro, ya lo estoy viendo, mi amor.
1: Aquí lo estoy observando.
0: Esperemos que no haya salido nadie lesionado.
1: Esperemos que no, son imágenes que circulan a través de las redes sociales.
0: ¿Se sabe qué pasó, no?
1: No, es una noticia en desarrollo. Okay. Les voy a estar contando lo que está pasando.
0: Vale, hermosura.
1: Porque se presentó hace poco. Mientras tanto, el pico y placa para hoy. Recordamos jueves, arranque oficial de fin de semana con puente festivo, partido de la Cele, bueno, y todo lo demás. Recordemos, 5:30 de la tarde, último tramo del pico y placa, de 5:30 a 7:30 para carros más bien y motos matriculadas en el área metropolitana de Cúcuta, terminadas en 7 y 8, hoy jueves. También para los carros y motos extranjeros, recordemos, todo el día hasta las 8 de la noche. Y ahora para los olimpiconductores de servicio de taxi, hoy jueves 25 de junio, placas terminadas en el número 1. Ahí está el pico y placa para este fin de semana.
0: Baby, me dicen el terror de las mujeres, ¿oíste?
1: Tan raro, ¿por qué será?
0: Baby, ¿tú sabes?
1: Vea.
0: Piso duro, ¿viste?
1: No, amor, pero yo no lo siento.
0: ¿Cómo así?
1: Ahí te tiro.
0: Yo no te he pisado, venga, te piso, amor.

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0: este es el momento. 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
1: Porque estamos con Olímpica 94.7. Ustedes sigan dejando su reporte de sintonía. Estamos felices de escucharlos.
0: Así ahí va, Paloma, ahí va, no.
1: Aquí estoy, bebé. ¿Por qué?
0: Ahí te veo.
1: Aquí me ves.
0: Muéstrame
1: bien.
0: De qué color son ahí, muestre.
1: Ush.
0: Lo que me gusta, ¿no, baby?
1: Baby, pero no creas que es por ti.
0: ¿Cómo? Yo sé, mi amor.
1: No, es porque también.

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0: siguen los éxitos y todo el sabor y un de tu emisora favorita en esta ruta olímpica. Baby, así te gusta la salsa, ¿cierto?
1: Me encanta la salsa.
0: ¿Te gusta Malumita, cierto?
1: Me encanta Malumita.
0: Bueno, pues pon este cuidado, este junte para la historia. Algo de salsita al estilo de Maluma. Se llama Recuerdos. Póngale cuidado, baby.
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2: Y en Olímpica ya son las 5:52.
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0: Agua, bebé, ay Dios mío, esa es la canción con J Balvin y Ryan Castro más bien, que nos acompañan en ese tremendo ajuste o junte más bien de las voces urbanas más, digamos, en este momento exitosas en el país, como Lunita Baby, Lunita, y por supuesto muchos artistas que hacen parte del sello Olímpica a esa hora, arrancando con toda una hora más de solo éxitos de buena vibra en esta ruta olímpica. Aquí estoy acompañándote siempre.
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0: Déjame tu reporte de sintonía, que hoy estoy feliz de ir contigo montadita allí a través de la ruta olimpiquista. Para todos los olimpiconductores, cuéntame cómo va el tema del tranconcito, cómo va la ciudad, cómo va el centro de Cúcuta. 310-268-6075.

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1: Le dice el novio a la novia.
0: Dios mío.
1: Mi amorcita, ¿es cierto que su merced es débil de carácter?
0: Cuidado, ¿no?
1: Y le dice ella, si tú lo dices.
0: Ay, señor.

más que listos y metiditos en todos los barrios y sectores de Cúcuta. Me dicen por acá, hola Diva, un abrazo muy grande para ti y para todos los oyentes que están en Cuberos Niño. Claramente, para la gente de Cuberos, San Luis, San Martín, Leo, San Miguel, el barrio Magdalena, La Libertad. Bueno, para toda la gente que a esa hora dice, con Olímpica se metió. Aquí estamos, siempre activitos.

0: la diva está contigo todos los días activo a través de la mamá de las emisoras, la que te pone de todo y bien. Bueno, ojo pues, porque mañana ya pueden llegar a las instalaciones de Olímpica en la calle Novena de la Riviera para que vengan por sus pases, porque vamos a vivir la fiebre del estadio virtual más grande de Cúcuta en Plaza de Banderas con la Cele acompañando la frente a Portugal.
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0: Esto será este sábado a partir de las 6:30 de la tarde, pero hay que llegar temprano. Ese partido va a estar para alquilar balcón. Así que bueno, en Olímpica ya tenemos los pases para que nos acompañes este sábado en Plaza de Banderas. 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
4: Espero que todo lo que diga pueda ser utilizado en mi defensa. Que Dios esté conmigo.
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0: A esta hora, nos gozamos la vuelta olímpica.
5: Hablando de muchachas, le dice la una a la otra, y amiguis, estoy embarazada. Yo no sé si es de Carlos, el de Movistar, o si es de Manuel, el de Tigo, o de Alberto, el de Claro. Y le dice la otra, ah, no, mamita. No. Yo sí sabía que usted era prepago, pero no me imaginé que le tuviera las bandas abiertas a cualquier operador. Pachito, ¿cómo le fue en el colegio? Dijo, uy, mami, casi sacó 8. Dijo, ¿verdad? Uy, lo felicito. ¿Y cuánto sacó? Dijo, pues, saqué 1, pero el niño del lado sacó 8.
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